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0: La hora en Radio Universidad de Antofagasta.
1: Las 20 horas y 27 minutos.
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3: Negro panorama para el petróleo. Estimados amigos, hay varias cosas que no me calzan a propósito de las brutales alzas en el precio de los combustibles en Chile. La primera y demoledora fue en marzo, donde las bencinas subieron en promedio 370 pesos por litro y el diésel 580, seguida de otra menor en abril. Sumadas, el litro aumentó en promedio 392 pesos y en el caso del diésel fue aún mayor. En la primera no se utilizó la herramienta del MEDCO y en síntesis el alza del petróleo y sus derivados fue trasladada íntegra e injustamente a los consumidores, quienes ahora sufren también el alza en cadena del costo de la vida. La explicación ha sido la guerra en Medio Oriente, y eso es muy grave. La situación sigue deteriorándose, ya que aún no hay visos creíbles de un fin definitivo al conflicto con Irán, que se suponía por parte de Washington y Tel Aviv no duraría más de 2 semanas. Hoy hay una frágil tregua por 2 meses. Los bombardeos ilegales de Estados Unidos e Israel contra Irán, iniciados el 28 de febrero, en plenas negociaciones de paz, abren un panorama de incertidumbres geopolíticas impredecibles y también cuestionamientos más locales. Es muy difícil saber exactamente qué está pasando en terreno. Hay un factor propagandístico y de posicionamiento de relatos que hace imposible conocer la verdad. Ambos bandos tienen narrativas distintas y los hechos se conocen a cuentagotas y no siempre en su totalidad, y eso aplica a batallas, número de bajas civiles y de activos militares, etc. Lo único cierto es que la primera baja es la verdad, esa verdad con mayúsculas. La censura militar y la desinformación es la constante. Anuncios de treguas, reanudación de combates y suma y sigue. Otra preocupación tiene que ver con el precio del petróleo, los fertilizantes y todo tipo de mercancías. Los medios occidentales insisten en que el bloqueo del estrecho de Hormuz, iniciado el 2 de abril por Irán y es posterior por Estados Unidos, lejos de las costas iraníes, y el posible cierre del Mar Rojo por los hutíes, aliados de Teherán, son los responsables de la situación del deterioro global, pero otros apuntan a que se trata de una debilidad estructural que afronta el sistema de los petrodólares que cimentó la riqueza de Washington en los últimos 50 años. En ese panorama difícil de entender, hay algunos que ganan mucho dinero. Por ejemplo, los dueños de las grandes empresas que fabrican armas y, entre otros, las petroleras norteamericanas que ofrecen ahora a precios altísimos el petróleo que producen en su casa o que extraen desde los yacimientos venezolanos apropiados durante la invasión a Venezuela ocurrida tras la detención de Nicolás Maduro a inicios de este año. En Chile, a miles de kilómetros de distancia, estamos pagando también el costo del conflicto. Resulta obvio que el sistema que maneja los mercados del precio del petróleo no fue hecho a la medida y conveniencia de los países en vía de desarrollo, por lo que habría que profundizar y diversificar en nuevas estrategias y alianzas comerciales. En un primer acercamiento al tema, hay que considerar que Chile no compra petróleo a Irán, aunque la Empresa Nacional de Petróleo, ENAP, incursionó durante años en la exploración de yacimientos petrolíferos en tierras persas. Lo que habla bien de la expertise nacional y estatal en negocios en grandes ligas. Los precios actuales del petróleo y sus derivados están altísimos, además de la guerra, por los costos asociados al transporte marítimo, riesgos operacionales, seguros y otras implicaciones entendibles. Pero, hay que repetirlo, Chile no compra petróleo en el Medio Oriente. Los tres principales surtidores de petróleo en nuestro país son Ecuador, donde ENAP también explora, descubre y opera yacimientos desde hace años, y donde en estos momentos hay una crisis energética de proporciones debido fundamentalmente a problemas con la refinación. El segundo gran vendedor de petróleo a Chile es Argentina, que recién en 2003 reanudó la importación desde Vaca Muerta en Neuquén hasta Talcahuano en la región del Biobío, vía el oleoducto transandino que cruza casi 450 kilómetros. Hay contratos de suministro vigentes por parte de Argentina hasta 2023, convenios celebrados en diciembre del año pasado y que implican compromisos por 12.000 millones de dólares, y que significa casi el 35% de las necesidades chilenas de crudo. Como resulta obvio, el petróleo argentino llega a través de una cañería que cruza desde Neuquén hasta Talcahuano, es decir, no hay barcos ni seguros de riesgo de guerra de por medio. En este caso, es necesario tener memoria larga. Argentina cerró por completo y en forma unilateral el envío de gas natural a Chile desde el 2008, lo que duró más de una década con serias consecuencias para nuestra economía. El tercer país que nos suministra petróleo es Brasil, miembro del emergente bloque del BRIC y que nos garantiza otro tercio de nuestras necesidades. En este último caso, sí hay transporte marítimo, pero las rutas son más cortas y seguras. También resulta más barato, ya que operan al alero del Tratado Mercosur, del cual Chile es un estado asociado. De ahí entonces, cabe preguntarse por qué entonces es tanto el impacto del alza de los combustibles en nuestro país. Quizás una razón es que los precios de referencia de importación de crudo se establecen según los valores que determinan los criterios de los dueños de los petrodólares con base en el Golfo de Estados Unidos, y que nos indican que muchas cosas no cuadran y no favorecen en absoluto nuestra industria y nuestras necesidades geopolíticas, globales y domésticas. Así las cosas, muy negro se ve el panorama del precio del petróleo y los combustibles en Chile, pese a que haya algunas bajas minúsculas. Muchas gracias y hasta una próxima oportunidad.
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0: Universidad de Antofagasta le indica la hora.
1: 20:57.
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5: Hola, ¿cómo están? Bienvenidos y bienvenidas. Les saluda Rodrigo Vidal, conductor del programa Negocios, Economía y Sociedad. Aquí, la 99.9, la radio de la Universidad de Antofagasta. En este quinto programa, correspondiente al año 2026, tenemos la presencia de Gianluca de Mortel Luising. Él es académico del Departamento de Ingeniería Comercial, Mención Negocios Mineros. Ingeniero comercial, magíster en economía y doctor en desarrollo económico por la Universidad Católica de Lovaina, Bélgica. Profesor Jan, bienvenido. Hoy conversaremos sobre el tema de la inflación y su impacto en las familias chilenas. Específicamente, ¿qué es la inflación y cuál es el impacto que repercute e influye en las familias a nivel nacional?
6: Buenas tardes, Rodrigo. Muchas gracias por esta invitación. Buenas tardes, Marcelo.
5: Buenas tardes, Cristian, nuestros controles que nos están apoyando y asistiendo en lo que es el área de sonido y manejo de la consola digital.
6: Claro. Rodrigo, tú me consultas qué se entiende, cómo se define la inflación.
5: Exactamente.
6: Claro, mira, para entender esto, los precios de la economía tienen una tendencia a estar permanentemente aumentando. Cuando hay una tendencia que es permanente, que es continua, que se mantiene todos los meses, a eso se le llama inflación. Distingamos esto de una subida puntual de algunos precios, un grupo pequeño de artículos, eso no es inflación. Inflación es cuando es generalizado, afecta una masa muy grande de productos. Generalmente, cuando afecta a ciertos productos, se ven afectados otros productos, como es el caso del combustible. Entonces, es como una epidemia, en el fondo, que se va transmitiendo a los diferentes artículos. Ese es el grave problema, por eso que cuesta controlarla la inflación, porque eso es una verdadera epidemia que se va difundiendo por toda la economía y que termina afectando finalmente al hogar, a la dueña de casa, al trabajador que vive un salario. El salario, el trabajador ve mes a mes, recibe un salario que generalmente no cambia mucho de un mes a otro. Él generalmente tiene que esperar el fin de año, el trabajador, para que por lo menos se le reajuste por lo que fue la inflación del año. Pero por mientras tanto, pierde enero, pierde febrero, porque no se le reajustó en enero, no se le reajustó en febrero, no se le reajustó en marzo. Con suerte recién se le reajustó en diciembre. Pero nadie le devuelve lo que fue perdiendo durante todo el año. Después se reinicia el ciclo del año siguiente, en enero, y ahí vuelve a recuperar lo que tenía, más que recuperar, ya no sigue perdiendo, pero de a poco va a venir febrero, va a empezar a perder marzo. Entonces, al final, es una transferencia de riqueza permanente desde los sectores que no pueden reajustar todos los meses, hacia los sectores que sí pueden reajustarse todos los meses. ¿Quiénes son los sectores que se pueden reajustar todos los meses? Los bancos, porque los bancos entregan sus créditos en UF y a través de la UF se va reajustando todos los meses el valor del dividendo que tiene que pagar una persona que se endeudó para pagar una casa. Entonces esa persona no tiene respiro todos los meses. Hay muchos contratos que también están en UF y que se ven afectados, como por ejemplo unos servicios básicos, algunas colegiaturas, que están contraídos en UF, ¿ya? O aquellos que tienen o poseen bienes cuyo valor se reajusta en forma espontánea con la inflación. Quien tiene una vivienda, un terreno, generalmente...
7: Un bien raíz,
6: claro. O algunos instrumentos financieros que te garantizan el reajuste mensual por la inflación. Esa gente no sufre tanto, no se ve muy afectada. ¿Quién se ve afectada? Aquel que no se lo que tiene que esperar un año, a veces dos años, para que recién se le reconozca el reajuste.
7: ¿Vamos a la música?
6: Vamos a la música.
7: Viaje imaginario a Italia. Ricardo Cocciante, con la canción denominada Il vuoto nel cuore, el vacío del corazón. Canción del año 1982.

0: después de habernos deleitado con aquella canción perfecta para esta hora. Continuamos con el programa. Profesor Jan, ¿de qué forma la inflación afecta el desarrollo económico de un país? Por ejemplo, para este año está llegando a un 3,9%.
1: Bueno, afecta de varias formas. Primero, ya explicamos, afecta a los más pobres. Uh-huh. ¿Ya?
0: Entonces, a la familia, a la clase media.
1: Claro, entonces, y no todos de la misma forma. A las personas ricas, esas personas tienen formas de defenderse de la inflación. Entonces la inflación es una forma de redistribuir riqueza desde los más pobres a los más ricos. También cuando la inflación es muy alta, que todavía no es el caso de Chile, genera mucha inestabilidad, mucha inseguridad a los empresarios, que para poder planificarse a largo plazo necesitan hacer alguna proyección de los precios de los bienes que van a ofrecer, que van a vender. Entonces, eso no es bueno tampoco para esta categoría de empresarios, que depende mucho de las fluctuaciones de precios. También afecta a aquellos inversionistas extranjeros que saben que la inflación a la larga también corroe el valor del dólar. Entonces ellos, cuando se retiran del país, tienen que comprar dólares; cuando llegan, tienen que vender dólares. Entonces la inestabilidad de los precios también influye en la inestabilidad del valor de la moneda, del valor internacional de la moneda, el valor del dólar o tipo de cambio. Por eso se habla de que el poder de una moneda, claro, es un círculo vicioso. Por eso se habla de que el poder de una moneda se mide o por la inflación, pero también se mide por el valor del dólar. Cuando una moneda es capaz de comprar menos dólares en un país, es porque se está desvalorizando esa moneda. Cuando una moneda es capaz de comprar menos bienes y servicios, producto de la inflación de los precios, se está desvalorizando esa moneda. Son fenómenos muy, muy relacionados. En el caso de chileno, hemos alcanzado una inflación del orden del 4% al año, que está es baja o bastante moderada. No así, recordemos, hace 4 años atrás, cuando subió mucho en los precios, sobre todo en el último año del gobierno antes de Boric, ¿no es cierto?, gobierno de Piñera, ¿no? Ahí se juntó con la pandemia. Entonces la pandemia significó que se cortaron las cadenas de logística internacionales, el envío de mercaderías por barco se hace más costoso, subieron los precios de muchos semillas, fertilizantes, producto de que la pandemia colocaba problemas a la gente para trabajar. Entonces ahí vivimos ese último año y alcanzó a ver una parte del primer año del gobierno de hoy que fue muy alto. Afortunadamente después se tomaron medidas para ir reduciéndola. Dolorosa, sí, porque el Banco Central tuvo que mantener muy alta la tasa de interés y para frenar el gasto de las personas, para frenar los créditos, colocaron tasas de interés muy altas que todavía quizás sean demasiado altas. Ahí hay una discusión si un poco no se le pasó la mano al Banco Central. Uh-huh. Mantener tan altas las tasas de interés. El Banco Central trata de manejar las tasas de interés en función de combatir la inflación. Cuando el Banco Central visualiza que todavía no ha pasado el peligro de la inflación, coloca su propia tasa de interés alta. Cuando digo su propia tasa de interés alta, esa tasa de interés después influye en la que colocan los bancos, porque el Banco Central le presta dinero a su tasa de interés a los bancos privados. Y los bancos privados, cuando ven que la tasa de interés a la cual les presta el Banco Central está muy alta, entonces también le transmiten esa tasa de interés alta a sus propios clientes, al crédito a la vivienda, al crédito para el empresario. Entonces están muy relacionadas las dos tasas. Esa tasa del Banco Central se le llama tasa de interés de política monetaria, porque la maneja en función de los objetivos de política económica que tiene el Banco Central. principalmente, repito, el objetivo número uno del Banco Central es tratar de bajar la inflación. Entonces, cuando el Banco Central sube las tasas de interés, los bancos también suben las propias. Es como cuando la Vega sube la fruta, el almacén de barrio se ve también obligado a subirla, porque el almacén de barrio le compra a la Vega. Los bancos privados le compran dinero al Banco Central. Entonces se produce esa cadena. Y cuando las tasas de interés suben, la gente tiene menos recursos, le sale más caro el crédito. Entonces eso paraliza un poco, disminuye, afecta negativamente la inversión de los empresarios. Claro, porque ralentiza un poco la economía, porque los empresarios, para poder invertir, imaginemos una constructora que tiene que financiar un proyecto habitacional, 500 departamentos, no le alcanza con los recursos del día, el recurso de la caja del mes, tiene que ir al banco a pedir un crédito. Y si el crédito está caro, entonces quizá la constructora dice, no, mejor esperemos que bajen las tasas, y con eso posponen, demoran la inversión, la hacen más lenta. ¿Qué es lo que ha pasado en el sector de la construcción en Chile? En los últimos 4 años, uno de los principales sectores de la economía para generar empleo, que es la construcción, genera mucho empleo, ha estado en sus niveles más bajos en los últimos 4 años.
0: Comprendo.
1: Y eso tiene que ver con unas tasas de interés que ha colocado el Banco Central, que para muchos parecen un poquito exageradas, ¿ya?
0: Claro. De acuerdo a lo que usted me dice, profesor, y tomando como referencia la pregunta anterior, específicamente, ¿cuáles sectores se ven más afectados de acuerdo a lo que usted menciona? Por ejemplo, la industria, transporte, alojamiento, vivienda, etcétera.
1: Se ven afectados
0: que lamentablemente golpean el bolsillo del consumidor, de la familia chilena, del usuario.
1: Ah, tú dices, tú estás comparando, por ejemplo, los trabajadores de la industria.
0: Claro.
1: Comparado con los trabajadores de la minería, comparado en términos de trabajadores. En términos de trabajadores, los más afectados son aquellos trabajadores que tienen menor poder de negociación para poder actualizar sus remuneraciones de acuerdo al índice de precio al consumidor, al IPC.
0: Al IPC,
1: okay. A la inflación, porque el IPC es el gran indicador que mide la inflación. Entonces, hay trabajadores que no tienen sindicato, no negocian colectivamente, están muy desprovistos y no tienen una capacidad organizativa para pararse frente a un empresario y exigir que los sueldos se reajusten de acuerdo a la inflación.
0: Se produce no tan solo un desnivel, sino que también esto lleva muchas veces a un descalabro económico en ese grupo de personas.
1: Claro, en el otro extremo hay otros trabajadores que son trabajadores profesionales, que son gerentes, pero en el fondo son trabajadores porque viven de un sueldo, que tienen fijado su sueldo en UF, o sea, todos los meses se le va reajustando, por ejemplo, los directores de empresa, se les paga una dieta en función de todos los meses la unidad tributaria que corresponde a la inflación de precios, a la UF. El sector público, los funcionarios públicos, la gran mayoría tienen organizaciones más o menos fuertes, sindicales, y logran casi todos los años que el gobierno les reajuste su salario en función del IPC. ¿Ya? Siempre que no sean, ahí vamos a hablar de Antofagasta, que es un caso aparte.
0: Sí, correcto.
1: ¿No? No sé si el tiempo lo permite.
0: Sí, por supuesto que lo permite.
1: Porque aquí en Antofagasta hay otra realidad de precios. Yo estaba hablando más bien fuera de Antofagasta. Entonces, ya. Después, depende mucho del gobierno de turno, de las políticas. Por ejemplo, en el puerto de Antofagasta, que es una empresa del Estado, llegó hace poco un instructivo del nuevo gobierno que este año no se les va a reajustar el salario más allá que el IPC. Pero antiguamente el Estado permitía el IPC más 1%, con un tope de 1%. No era mucho 1%, pero era un poquito más que el IPC. Entonces va variando en función de las políticas vamos a ver qué pasa con los trabajadores del Estado cuando les toque negociar a fin de año. Creo que con este gobierno va a estar muy dura la negociación. Después tenemos el salario mínimo, los trabajadores que viven del salario mínimo legal. En general, el salario mínimo legal se reajusta, pero solamente una vez al año, por IPC. Y ahí se opera el fenómeno que ya decíamos al comienzo. ¿Qué pasa con todos los meses antes de un año? Tienen que ir al sacrificio. La gran mayoría de los trabajadores pierde, algunos más, otros menos, depende de sus cláusulas de reajustabilidad, y eso depende mucho de la capacidad que estén organizados en sindicato. Por eso que es tan importante, a mi juicio, promover el sindicalismo. Hoy día en Chile la mayoría de los trabajadores no están sindicatos, y eso hace que les golpee más fuerte la inflación.
0: Comprendo. Profesor, de acuerdo a las mediciones que se desarrollan para poder ver la variación mensual, ¿cómo se mide la inflación y cómo se refleja la variación mensual de precios a partir del cálculo del IPC?
1: Bueno, Rodrigo, esa es una pregunta muy importante, porque la gente a veces dice, en la prensa lee, dice, anunciaron que este mes el IPC subió 1%, pero resulta que...
0: ¿Qué quiere decir ese 1%?
1: Claro.
0: ¿Cómo se logra interpretar y, por sobre todo, cómo se logra asimilar y comprender?
1: Claro, buen punto ese. Y la gente dice, pero ¿cómo, si yo veo que esto ha subido mucho más? Yo estoy sintiendo, no puede ser, me están engañando. No, lo que pasa, ya, 1%, si las cosas suben en un 1%, significa que un producto que costaba 100 pesos pasa a costar 101 pesos. Costaba 100, ahora cuesta 101. Eso significa que subió un 1%. Si el producto costaba 1000 pesos, el 1% de 1000 pesos es 10 pesos. Entonces, si el producto costaba 1000 pesos, ahora va a costar 1010 pesos. Y así, ¿ya? Eso significa un aumento del 1%. Ahora, para saber si la inflación este mes fue 1, fue 2, fue 3%, se usa un indicador que se llama el IPC, el Índice de Precios al Consumidor, que es lo mismo por lo demás que la UF, pero desfasado en un mes de distancia. Entonces, ¿cómo se calcula el IPC? El Instituto Nacional de Estadística de Chile hace una encuesta todos los meses a una enorme cantidad de productos que compran los consumidores en la casa. Ahí quedan fuera los productos que compran las empresas, el cemento para la construcción, esas cosas quedan fuera.
0: Lo que se llama la canasta.
1: Es una canasta, sí, una canasta que tiene muchos productos de diferente tipo. Están separados la información, si uno la quiere ver, por tipo de productos. Están por un lado los alimentos, por otro lado las bebidas, por otro lado el vestuario, por otro lado los muebles, en fin, la salud, la está todo...
0: Transporte. Operaje.
1: Claro. Entonces, ¿qué es lo que hace el Instituto Nacional de Estadística? Toma todos los meses una muestra de cada ciudad capital provincial. Una muestra de Arica, una muestra de Antofagasta y, por supuesto, de Santiago, donde está la mayor cantidad de información porque vive la mayor cantidad de personas. El tamaño de la muestra va a depender del tamaño de cada ciudad. Entonces, con esa información y basados también en cuánto porcentaje gasta la persona en un producto, en otro, entonces calculan cuánto subió, por ejemplo, el precio del pan, pero eso después lo ponderan por la importancia que tiene el pan en el gasto familiar. Después calculan cuánto subió un almuerzo de restaurante en la oficina, el menú de que compra el oficinista, pero eso después lo ponderan, lo multiplican, lo valoran de acuerdo a estudios previos que dicen qué importancia tiene ese producto, porque hay productos que son más importantes en el día a día, en la canasta, que otros son menos importantes. Eso también se pondera. Hay cosas que a veces uno se escandaliza, que aparecía antes un ticket para ir a esquiar a la nieve, pero la gente decía, pero si eso no está dentro de la canasta de la inmensa mayoría de la gente, son pocos los que iban a esquiar a la nieve. Es verdad. Pero a esos, como eran pocos, se le daba una pequeñísima participación. Hay otros productos que son los que más influyen, que son aquellos que son más recurrentes en la compra, que son más importantes, como por ejemplo el pan, el arroz, que son cosas que son más extendidas. Entonces eso tiene más peso. Y después se saca un promedio considerando lo que ya dije, no todos los productos tienen la misma importancia, se saca un promedio nacional. Y ahí llegamos al tema que yo creo que tú tienes en la lengua. ¿Representa Antofagasta ese promedio nacional?
0: Exactamente, exactamente. Esa era mi penúltima pregunta.
1: Te gané la pregunta,
0: ¿viste? En otras palabras.
1: No, pues no representa, porque los precios de Antofagasta entran dentro de una gran bolsa que sirven para calcular el IPC nacional. Uh-huh. Ahora, cuando uno pide la información al Instituto Nacional de Estadística, que es el encargado de recopilar toda esta información, uno se la pide, oiga, pero yo necesito saber solamente la evolución de los precios de los bienes y servicios que se transan en Antofagasta, para yo calcular más o menos cuánto ha crecido el costo de la vida en la región de Antofagasta. Entonces ellos te van a responder que no te pueden dar esa cifra, porque a juicio de ellos, la cantidad de bienes que están incluida en su estadística para Antofagasta no es lo suficientemente representativa de Antofagasta. Ellos aspiran para tener menores márgenes de error, ellos consideran que debieran tener más información, que no es suficiente la cantidad de bienes, la cantidad de almacenes que encuestan supermercados, para ellos no es suficiente. Sí sirve para alimentar el IPC nacional, pero no sirve, según ello, para mostrar la realidad específica de Calama, Antofagasta, que es donde toman muestra, porque no es suficiente información. Yo ahí discrepo, creo que ellos debieran entregar igual la información.
0: Como referencia.
1: Como referencia, y ahí los investigadores haremos los ajustes, haremos la advertencia. Pero ellos temen que no, claro, que alguien pueda ser irresponsable y no haga la advertencia, no haga el ajuste, que la información tiene un margen de error grande porque no es muy grande. Entonces ellos son más precavidos y no hay forma de que entreguen esa información.
0: Y eso igual influye, porque al no tener esa información, de acuerdo al ramo que usted hace, análisis económico regional en ingeniería comercial, quedan como una especie de vacío. ¿Por qué? Porque después cuesta tomar decisiones cuáles van a ser las proyecciones a futuro.
1: Pero por supuesto, porque imagínate, hoy día, el tema del crédito de los estudiantes que tienen derecho a gratuidad para estudiar. Uh-huh. Esos estudiantes les calculan el salario del hogar, el ingreso, la remuneración que tiene el hogar. Ya, tantos pesos. Después lo relacionan con el costo de la vida para ver qué se puede comprar con ese salario. Pero cuando lo relacionan con el costo de la vida, usan el IPC nacional, no usan, claro, el indicador de los precios de Antofagasta.
0: Y volvemos al punto inicio de la pregunta anterior.
1: Claro, entonces queda un montón de gente fuera, porque según el índice, estarían por arriba del umbral que se requiere para tener derecho a la gratuidad. Pero ese umbral no está pesado en términos de las regiones caras. Está calculado en función del promedio de Chile, que no representa para nada Antofagasta. Ni tampoco a otras regiones como Aysén, Magallanes, regiones extremas, donde está comprobado que el costo de la vida es más cara. O cómo se reparten las platas que llegan de Santiago en otros aspectos. Por ejemplo, el Fondo de Desarrollo Regional, que sirve para las inversiones del gobierno regional. A nosotros nos castigan porque nos echan a competir con otras regiones donde el costo de la vida es más bajo, y los cálculos oficiales usan el IPC nacional y no usan, como debería ser, un IPC regional para fijar el salario mínimo. O sea, el salario mínimo en todas las regiones de Chile es el mismo,
0: claro,
1: cuando debería ser diferente. Entonces, claro, ese es un gran problema que no se ha solucionado.
0: Claro. Finalmente, ¿cuáles son las proyecciones que se vaticinan para los próximos meses desde el Banco Central?
1: El Banco Central es extremadamente conservador. Ellos, por lo que se ve, han cambiado muy poco la tasa de política monetaria de interés que usan para combatir la inflación. Entonces, es difícil saberlo. Ellos siempre van a tener razones y razones, razones, como por ejemplo el temor de que vuelva la guerra. La guerra es un gran causante de la inflación que hemos tenido en estos tiempos.
0: A nivel de macroeconomía internacional.
1: Claro, la macroeconomía internacional, porque cuando suben los precios de los combustibles, después eso se transmite al resto de la economía. Sube el precio del combustible, eso significa suben los costos de transporte, y como todas las mercaderías requieren costos de transporte, entonces al final el consumidor final es el que termina pagando. No sabemos qué va a pasar con Donald Trump. Donald Trump ha sido uno de los grandes culpables de los conflictos internacionales. No es un hombre de paz, es un hombre de guerra. Está siempre buscando la manera de hacer expandir los intereses norteamericanos a través de la violencia, a través de la arma, a través del enfrentamiento. Entonces apoya a gobiernos como Israel, que a su vez también han sido protagonistas de todos estos conflictos bélicos. Entonces es curioso, ¿eh? Pero que tengamos que depender de lo que tiene en la cabeza un millonario de Estados Unidos, que no le afecta la inflación en su bolsillo, porque él es millonario, pero sí tenemos que depender de él para ver si amanece un día de buen humor y se da cuenta. Pero yo creo que las próximas elecciones que hay en Estados Unidos, para eso van a ser importantes. Si Donald Trump pierde terreno en las elecciones parlamentarias, los demócratas, que son la oposición, tienen más votación que los republicanos, entonces van a frenar a Donald Trump y a lo mejor le piden hasta la renuncia a sus propios correligionarios, porque le está haciendo un daño al partido de gobierno. Uh-huh. En cambio, si Donald Trump se fortalece, al revés, van a seguir los conflictos, va a seguir la guerra, van a seguir los problemas, y es difícil que se logre la paz mundial con un presidente de ese tipo. Y eso está afectando el petróleo, está afectando el clima general.
0: La toma también, de decisiones.
1: Claro, también sube los derechos de aduana que le cobran a estos países. Entonces se genera un ambiente enrarecido.
0: Y aumentan los aranceles.
1: Aumentan los aranceles, eso hace subir los costos de importación.
0: Y volvemos al inicio del programa.
1: Y aumenta, volvemos al círculo vicioso de la inflación que no termina nunca. Claro. Ese es un factor súper importante en este momento. Uh-huh.
0: Bien, hemos llegado al final del quinto programa del año, Negocios, Economía y Sociedad. En las próximas semanas tendremos más invitados e invitadas, quienes conversarán sobre RC, emprendimiento, viviendas sociales, entre otros tópicos. Por su tiempo y atención dispensada, muchas gracias. Les invitamos a quedarse aquí en la 99.9 FM, la radio de la Universidad de Antofagasta. Hasta un próximo programa. Hasta luego.
2: La hora en Radio Universidad de Antofagasta.
3: Las 21 horas y 31 minutos.
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6: Buenos días y buenas tardes, buenas noches también. Les habla su colega y profesora Olga Grandón. Hoy día vamos a dedicarlo a cuentos latinoamericanos. Y vamos a hablar de dos cuentistas argentinos, pero que en un momento fueron los principales cuentistas del mundo, mientras publicaron. Uno es Julio Florencio Cortázar, nacido en Bruselas, Bélgica, el año 1914, pero de padres argentinos. De todos modos es argentino, porque vivió en Argentina muchos años, entre Argentina y Francia. Él, de padres argentinos, fue profesor, guionista y una de las grandes figuras del llamado boom de la literatura hispanoamericana, al igual que Borges. Llegó a Argentina a los 4 años de vida. Cuando su familia, refugiada en Suiza por causa de la Primera Guerra Mundial, decide volver a su país natal. Pasó su infancia en Banfield, ubicada en la zona sur del área metropolitana de Buenos Aires. Se graduó como maestro de escuela y comenzó estudios en la Universidad de Buenos Aires, los cuales tuvo que abandonar por razones económicas. Entonces trabajó, solamente trabajó después, en varios pueblos del interior de Argentina. Enseñó también en la Universidad de Cuyo. Esto es puro conocimiento, puro talento. Ya dijimos que no logró terminar sus estudios y renunció a su cargo por desavenencias con el peronismo. En 1951 se alejó de Argentina y fijó su residencia definitiva en París. Desde entonces trabajó como traductor independiente de la UNESCO, del mismo país. Publicó en 1938 con el seudónimo de Julio Denis el librito de sonetos que se llamó Muy Malarmianos. Confesó posteriormente Julio Cortázar que eran muy malarmianos. En 1949 publicó su obra Los Reyes y apenas 2 años después Bestiario, su primer libro de cuentos. Y de esos vamos a hablar de algunos hoy en día. Su aporte en literatura fue amplio y relevante, considerando obras como Los Premios, 62 Modelo para Armar, Libro de Manuel, Rayuela. Esta le ocasionó un boom que muy propio del boom de los escritores latinoamericanos. Aquí tenemos un representante en Chile, Donoso, te fijas, al que perteneció también nuestro Nobel, García Márquez. Julio Cortázar fallece, tiene una innumerable obra que no alcanzo a ni siquiera resumir acá, es muy grande, entre guiones de teatro, de cine, novelas, cuentos y algunos poemas. Fallece el 12 de febrero de 1984 en Francia. Su paso por el mundo seguirá suscitando el fervor de quienes aún siguen deleitándose con sus obras. Bestiario, esta obra compuesta por 8 cuentos, ahí está La Casa Tomada, Cartas a una Señorita en París, Lejana, Omnibus, Cefalea, Circe, Las Puertas del Cielo y Bestiario mismo, que es un cuento. Y voy a comentar o intentar comentar en los escasos minutos que me quedan, porque queremos también presentar a Borges, un par de cuentos, y comentando primero algo de las definiciones de cuento que Cortázar nos dio, porque es autor también, aprovecho de decirlo, de una abundante literatura ensayística, teórica, sobre el cuento, al igual que Borges, fíjate. De eso te iba a preguntar, pero sí, mejor hables tú, porque tenemos poquito tiempo. Le estoy hablando a Christopher Cepeda, quien nos va a hablar a continuación de Borges, también profesor de la universidad en el plano de las prácticas. Ahora, la idea es que él dice que un cuento no es bueno ni malo, lo dice en su escrito sobre el cuento, que son ensayos literarios sobre que abordan los temas teóricos literarios, pero desde el punto de vista de un escritor, casi un autodidacta, pensando que no terminó sus estudios. Ni tampoco hay temas buenos o malos para tratar en un cuento. Más bien se debe realizar la apertura del cuento con una gran intensidad y no extender en exceso la narración. Es ahí donde nos encontramos con un cuento de relevancia. La idea es que los cuentos de toda su obra literaria tienen lo en común, y también la mayoría de sus novelas, que lo cotidiano es transformado en sucesos fantásticos dentro del relato, y encontramos en todos ellos a monstruos o bestias que de una u otra manera son seres magníficos, extraordinarios. No, aquí no está bestia ocupado en el sentido connotativo del maldadoso, no, más bien uno tiene compasión por todos estos protagonistas. No te causan una pasión del protagonista romántico que lloras con él y que vibras con él, como David Copperfield, las novelas de Dickens, el realismo, el romanticismo, no sé, pues Jane Eyre, no es eso, pero de todos modos te los entiendes, los comprendes y sufres de alguna manera con ellos. Entonces, mira, más bien, si hablamos de los cuentos, porque si no me voy a pasar del tiempo, los cuentos están ya en una etapa del surrealismo. Pero que es un surrealismo que se mezcla un poco con lo que después un crítico, después de la publicación de las primeras obras de Cortázar, un crítico le llamó realismo mágico. Y hablamos un poquitito en un programa anterior del realismo mágico, más bien como estas cosas que ocurren en la realidad, pero están narrados desde la visión de los protagonistas, que a veces está algo loco o a veces está pasando por una crisis, y de todos modos uno compadece esa crisis, y ahí es donde ocurren estos sucesos algo mágicos. Como por ejemplo, vamos a hablar un poco de Carta a una señorita en París. Es necesario decir que la noción de cuento de Julio Cortázar comprende cuento por todos. Aquí ya estamos en plena contemporaneidad. Por ejemplo, Lejana, que tiene como subtítulo Diario de Alina Reyes, está escrito a modo de un diario de vida, donde están las fechas exactas en donde escribió esos días en que estuvo en crisis, Alina Reyes. Y es una historia que a mí me gusta mucho. Cortázar, en todos sus términos de cuento, acepta como tres lecturas, en todos. Es impresionante, las mismas novelas también. O sea, ni hablar de Rayuela, que el final simplemente depende de cómo se lea, en qué orden se lean los capítulos, y por último lo puede construir a su manera el lector, de tal manera que el protagonista puede haber terminado la novela muerto o no puede haber terminado muerto. O sea, aquí la concepción del lector en Cortázar es muy importante desde sus primeros cuentos. Bueno, a mí me gusta mucho Lejana, porque resulta que me encuentro, más bien según mi lectura, porque el cuento es del lector, con una mujer desdoblada que cuenta desde el 12 de enero que empieza a escribir los días de su diario, y luego nos pasamos al 20 de enero, no lo escribía todos los días, y luego nos pasamos al 25 de enero, y hay un capítulo que dice noche, o sea que no sabemos en qué fecha lo escribió, pero que dice que mientras ella vive su vida cotidiana, está por casarse, no dice cuándo, después aparece casada y tampoco dice cuándo, nunca narra las cosas que aparecen como muy evidentes, que hay que narrarlas, por ejemplo, cuando me casé, no, ni habla mucho de eso, menciona apenas a su marido, que por lo visto está ya casada con ella, cuando ella finalmente decide matar a la otra. Pero el cuento aparece literalmente como una mujer que dice que está lejos de Bruselas, pero que ella siente la vida de otra mujer que le llama lejana, y esa otra mujer está pobre, está pasando frío, es casi una mendiga, y le pega a su marido o su amante, ni siquiera queda claro, pero le pega mucho. Entonces es una mujer maltratada, y ella sabe que se va a encontrar con esa mujer en cualquier momento, pero en Bruselas, no acá, y que algo va a pasar ahí con su vida. Bueno, sigue el diario, y de pronto aparece mencionado un futuro marido, no sé, un tal, un personaje que apenas lo nombra una vez, y no tampoco cuenta cuándo se casó con él, pero que iba de luna de miel con él a Bruselas. Y en Bruselas lo que pasa es que simplemente en un puente ella sabe que se va a encontrar casualmente con Lejana, la otra mujer, y resulta que en ese puente algo va a pasar entre las dos, y apenas llega a ese puente, en un momento que se arranca en la ciudad, la ve al otro extremo del puente casi una mendiga, muy sucia, embarrada, y está empezando a nevar, y se juntan las dos así tal cual es el relato, en medio del puente, y se abrazan, y ella siente que la nieve le pega en la cara, el viento, y siente que se le entra a los zapatos, que se está helando, pero siente el viento. Entonces aquí queda absolutamente ambiguo si ella sigue su vida o se mata, se tira del puente, puesto que ella habla de las sensaciones, no lo aclara en ningún momento el texto, que el viento le está pegando en la cara, que ya no sabe ni quién es y que está helada, que se congeló. Entonces ahí hay dos finales posibles, o tres. Es más, hay unos estudios que arman como más de 7 o 10 finales en este cuento, porque queda insinuado todo. Solamente quedan esas referencias, y una podría ser que ella es dos, y que ella es la mujer lejana, pero que ella está escribiendo en un diario con harto salto, y está la fecha y no están los años, que simplemente pero alude con una línea nomás en uno de los días que ya están planificando su divorcio, o sea que su matrimonio no andaba bien y que ella ha tenido crisis. Ni siquiera habla de esas crisis, habla que si ella siempre piensa lo mal que está la otra, que son la misma persona desdoblada, y que simplemente en ese abrazo donde se sienten tan mal y se separan de golpe, ella en realidad ha matado a su otra. Pero también puede ser una tercera y cuarta posibilidad de final. Lo claro es que al parecer esa lejana es ella misma, que se le transforma físicamente en alguien con que se tiene que encontrar cruzando un puente. Entonces ahí es donde está el hecho fantástico también, cómo alguien se puede encontrar con su otro yo y estando en una situación de crisis, puesto que en una sola línea dice que ya está por divorciarse y no habla nada, dice, ha tenido un hijo, ¿cuánto ha durado el matrimonio? Absolutamente nada. Entonces ahí es donde está el hecho fantástico, pero el hecho fantástico no es como los cuentos fantásticos de Edgar Allan Poe, es simplemente un hecho que puede tener todas las interpretaciones posibles, que si alguien se desdobla en dos, se encuentre físicamente con su otro yo, y simplemente su otro yo es una mendiga, pobre y golpeada. Lo más probable es que ella misma sea una mujer golpeada en su matrimonio, puesto que ¿para qué se va a divorciar? Ahí está, lo voy a dejar hasta ahí y les presento, antes de presentarle a Christopher Cepeda, que voy a adelantar, que ya es profesor de algunas áreas de la práctica de la Universidad de Antofagasta y que es un doctorando, pero que está muy cerca, muy muy cerca de su examen de grado, como las últimas correcciones, y ya lo tenemos de doctor en literatura hispanoamericana, mención chilena, en la Universidad de Playa Ancha, no me he equivocado. Bueno, pero como este es un programa en homenaje a Argentina y a dos escritores argentinos, vamos a escuchar el tango Rayuela en la versión oficial de Gotham Project en unos poquitos minutos. Después de esta música tan argentina y basada en la obra de Julio Cortázar, paso a presentar a Christopher Cepeda, quien hablará de Borges en algún cuento, porque muchos minutos no hay. Y para finalizar, después con una versión de la comparsita muy sencilla.
7: Rayuela, capítulo 7. 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

0: Ahora estamos. Christopher, tú pesca cualquier cuento, cualquier parte de la obra, porque de Borges, que es contemporáneo y algo mayor que Julio Cortázar, para que no perdamos mucho tiempo en biografías. Listo.
1: Bueno, primero, muchas gracias por la invitación, profesora. Un gusto estar nuevamente acá con usted. Y por cierto, qué lástima y qué injusticia que tengamos solo un programa para hablar de Julio Cortázar y Jorge Luis Borges. Sí. Uno quisiera quedarse hablando de ambos, ¿cierto? Varios programas, ojalá temporadas enteras, porque su literatura es justamente muy vasta. Solo mencionar dos cosas al pasar de Cortázar para no quedarme con las ganas. Nosotros trabajamos en Teoría Literaria 2 en la Universidad de Antofagasta con Continuidad de los Parques, me recuerdo. Relato enmarcante, relato enmarcado, justamente para ir buceando cómo sucedían estos juegos de estructuras en la literatura de Cortázar. Y además el impacto de Cortázar en estudiantes de la carrera, nosotros mismos en ese momento que nos gustaba leer literatura del boom, habían, me recuerdo, compañeras y compañeros que creían que eran parte del Club de la Serpiente. Así que un saludo a esa primera generación de Pedagogía del Lenguaje y Comunicación, aquellos profesores, profesoras que se sintieron parte de una comunidad de lectores y que se autodenominaron también, ¿cierto?, el Club de la Serpiente en honor a Rayuela de Cortázar.
0: Un saludo a la primera generación, ahora que vamos a cumplir 20 años de carrera, y en realidad ya los cumplimos, de Pedagogía en Lenguaje y Comunicación, una generación magnífica. Ellos fueron los que crearon, después de varias clases, que en esa época solo estábamos yo y Maylin dictándole la especialidad, o sea, por lo tanto esas clases fueron conmigo, se pusieron el Club de la Serpiente para los personas que no hayan leído Rayuela, así se llamó el grupo de amigos del protagonista de Rayuela. Pero pueden haber más programas, pero todos tienen que durar eso. Ya, muchas gracias. Ahora, algo de algún cuento de Borges. Cuéntame un cuento de Borges, para que vamos a aclarar de qué época es contemporáneo, en el fondo, a Cortázar, más viejo, sí.
1: Sí, ya. Le voy a contar un cuento de Borges, entonces. Bueno, Borges nació, creo que el último año del siglo XIX, 1899, así que ahí hay un tema de Borges, cómo piensa, ¿cierto?, su propia vida y su propia lectura en esta bisagra de siglos. Digo esto porque, bueno, Borges a esta altura es como Maradona, ¿cierto? Todos tienen una versión de Borges. Piglia tuvo una versión de Borges, Cortázar tuvo una versión de Borges, Roberto Al, que no se llevaba muy bien con Borges, también tenía una versión de Borges. Su literatura, pero también el modo de poder levantar la literatura argentina fue sumamente significativo a través de múltiples revistas. Ayudó, ¿cierto?, en la revista Sur, una de las revistas de literatura más importantes de Latinoamérica, fundada por Silvino Campo. Fue poeta y cuentista, escribió múltiples libros de cuentos, incluso después de ciego, cuando tenía que dictar lo que su mente fabulaba, y de una manera siempre magistral. De hecho, Borges, por los propios argentinos, pero también es parte casi de un consenso mundial, que uno de los grandes, si no el más grande cuentista de todos los tiempos. A propósito de las múltiples versiones de Borges, hay una dimensión que me interesa a mí de manera particular, que es la relación del escritor con la historia. Si uno revisa los cuentos, ya sea los que están en Alep, o ficciones, o un sinnúmero, ¿cierto?, de otros libros, todos hacen mención a personajes de carácter histórico, incluso, por ejemplo, en Los Inmortales aparece Homero también, pero una serie de personajes que parecieran salir de otros siglos, de la época de los griegos, de los romanos, también, por cierto, posterior al Renacimiento, los albores de la época moderna. Y en ese sentido, dentro de las múltiples versiones de Borges que existen, hay un libro del cual voy a hablar brevemente, que es Las palabras y las cosas, de Michel Foucault, justamente porque el prefacio parte con una cita de Borges. Y leyendo, ¿cierto?, estos tres pequeños párrafos, voy a introducir esta relación que tiene el escritor con la historia. Entonces, Foucault, en este libro que trata sobre epistemología, una epistemología, cómo se construye en el fondo el saber en determinada época histórica, dice así: este libro nació de un texto de Borges, de la risa que sacude al leerlo todo lo familiar al pensamiento, al nuestro, al que tiene nuestra edad y nuestra geografía, trastornando todas las superficies ordenadas y todos los planos que ajustan la abundancia de seres, provocando una larga vacilación e inquietud en nuestra práctica milenaria de lo mismo y lo otro. Ese texto

0: texto cita cierta enciclopedia china donde está escrito que, y abre cita a Foucault, los animales se dividen en A, pertenecientes al emperador, B, embalsamados, C, amaestrados, D, lechones, E, sirenas, F, fabulosos, G, perros sueltos, H, incluidos en esta clasificación, I, que se agitan como locos, J, innumerables, K, dibujados con un pincel finísimo de pelo de camello, L, etc., M, que acaban de romper el jarrón, N, que de lejos parecen moscas. En el asombro de esta taxonomía, lo que se ve de golpe, lo que por medio del apólogo se nos muestra como encanto exótico, otro pensamiento, es, nos dice Foucault, el límite del nuestro, la desnuda imposibilidad de pensar esto. Con esto finalizo la lectura de Foucault a propósito de Borges, y lo que quería mencionar más que todo es esta relación que tiene el autor con la historia, no solamente rescatar personajes de otro tiempo, sino justamente revisar cómo es que los límites del pensamiento están circunscritos a periodos históricos determinados, y el tratamiento literario que le da justamente a esta otra forma de pensar que el límite de nuestro propio pensamiento, algo que está muy presente en su literatura. De hecho, la mención a Borges en Las palabras y las cosas no es casual si uno revisa el libro. Una de las tesis principales del texto cuando uno va avanzando en la lectura es justamente que el mismo sujeto es una invención histórica que ha avanzado el libro. Instala Foucault una imagen muy hermosa donde el rostro del hombre se desvanece, ¿cierto?, en la arena del tiempo, y que quedará después, una vez, ¿cierto?, superado al sujeto. Bueno, es parte de los debates contemporáneos, ¿cierto?, a propósito del poshumanismo, entre otras cosas. ¿Y por qué menciono esto? Bueno, porque a veces nos pasa que la crítica literaria contemporánea, un poco en estos lugares, como que no estamos tanto al tanto de lo que se está escribiendo. Y hay un texto que salió el año 2022 de Lorena Maru, una crítica literaria que hoy en día está escribiendo y produciendo mucho, que justamente habla acerca de la dimensión de las producciones históricas que aborda la literatura de Borges, en concreto la producción del sujeto, que se llama El espejo del golem, de la biografía a la fábula biográfica hispanoamericana. Y la revisión que hace Lorena Maru de Borges es central en el texto, justamente porque parte de esta noción foucaultiana de que el sujeto también es una construcción histórica. Y para poder, ¿cierto?, abordar a Borges, parte de un texto que es fundamental del autor, que es la Literatura Universal de la Infamia. No sé si alguna vez leyó ese texto, profesora.
1: Sí, lo leí.
0: Un texto breve, muy interesante, porque hay...
1: ¿Ensayístico o cuentístico? Ni lo recuerdo, una mezcla.
0: Es una mezcla, porque justamente se vale del género de la biografía, pero de personajes ficticios. Entonces, personajes ficticios que cometieron, comillas, fechorías. Es parte del juego de Borges, que también su literatura colinda mucho con el sentido del humor. Cuando hace revisión histórica también, ¿cierto?, lo hace
1: a través del humor. Ya hay mezcla de géneros. Lo único que Cortázar dijo, que un cuento podía ser un diario de vida, podía ser una carta. De todas maneras, por lo menos narra cosas. Pero aquí Borges se me mete a lo ensayístico en toda su obra, hasta en los cuentos. Una característica muy peculiar, el comentario en él.
0: Justamente. De hecho, por ejemplo, un cuento muy famoso es Pierre Menard, autor del Quijote, que aparece en Ficciones. Él trata de eso, de cómo una persona quiere reescribir el Quijote a su manera, pero resulta que la reescritura es el mismo Quijote palabra por palabra. Un poco esto pasa en Historia Universal de la Infamia, que Borges desestabiliza el género de la biografía, que es un género que fue muy caro, ¿cierto?, a la historia, a la disciplina histórica y a su pretensión de saber y de verdad. Entonces, al transformar la biografía en un dispositivo de construcción literaria, lo que hace en el fondo es desestabilizar la pretensión de verdad de la propia biografía. ¿Y por qué menciono esto? Porque, bueno, a propósito de los cruces, ¿cierto?, a través de la cordillera entre literatura argentina y literatura chilena, hay un autor que es muy conocido aquí, Roberto Bolaño, que escribió un libro que pareciera establecer un diálogo con esta forma de escritura que es la biografía ficticia, que se llama Literatura Nazi en América. Y ese libro justamente también, partiendo de una exploración de personajes malévolos, le vamos a decir, o que colindan, ¿cierto?, con la inmoralidad, construye biografías de escritores nazis asentados, afincados aquí en Latinoamérica.
1: Y bueno, que nunca existieron.
0: No, por supuesto. Y de hecho, uno de los personajes, Carlos Ramírez Hoffman, después aparece en Estrella Distante como Carlos Vader, que es un poeta que vuela en avión, escribe poesía, como lo hizo Zurita en su momento, dibujando palabras en el aire, pero al mismo tiempo este poeta nazi era un asesino en serie. y es lo que se revela hacia el final de la novela, perdón, el spoiler, Estrella Distante. Pero eso, el juego del género con la biografía, transformarla en un dispositivo de creación literaria para abordar, para jugar incluso con la historia, como haciendo de la literatura una forma de construcción de saber que desestabiliza otras disciplinas como la propia disciplina histórica. Y yo creo, profe, que vamos, al menos yo voy a cerrar con la lectura de, a propósito del sujeto como una invención histórica, con un poema, porque Borges también fue poeta.
1: No, es que también, es que ya no sé qué más escribió, si cuentos o poemas. Es increíble que todavía se está haciendo la obra completa de él.
0: La poesía
1: es muy buena.
0: Sí, la poesía de Borges es muy vasta, tiene muchos textos de poesía. Y hay un poema que se llama El Golem, que da nombre al título del libro de Lorena Amaro, El Espejo del Golem. Voy a leer un fragmento del poema porque es bastante largo. Dice, bueno, trata sobre un rabino que crea un golem. En el fondo le da vida, ¿cierto?, a un objeto inanimado. Dice, el rabí le explicaba al universo, esto es mi pie, esto es el tuyo, esto la soga, y logró al cabo de años que el perverso barriera bien o mal la sinagoga. Tal vez hubo un error en la grafía o en la articulación del sacro nombre. A pesar de tan alta hechicería, no aprendió a hablar el aprendiz de hombre. Sus ojos, menos de hombre que de perro, y harto menos de perro que de cosa, seguían al rabí por la dudosa penumbra de las piezas del encierro. Algo anormal y tosco hubo en el golem, ya que a su paso el gato del rabino se escondía. Ese gato no está en el golem, pero a través del tiempo lo adivino. Elevando a su dios manos filiales, las devociones de su dios copiaba, o estúpido y sonriente se ahuecaba en cóncavas salemas orientales. El rabí lo miraba con ternura y con algún horror. ¿Cómo, se dijo, pude engendrar este penoso hijo y la anicción dejé, que es la cordura? ¿Por qué di en agregar a la infinita serie un símbolo más? ¿Por qué a la vana madeja, que en lo eterno se devana, di otra causa, otro efecto y otra cuita? En la hora de angustia y de luz vaga, en su golem los ojos detenía. ¿Quién nos dirá las cosas que sentía Dios al mirar a su rabino en Praga?
1: Bellísimo. Ni hablar de la poesía amorosa de Borges, que a mí me representa mucho. Me siento mucho más representada con él que hasta mujeres que escriben sobre el amor. Es impresionante. Por supuesto, más representada que la poesía de amor de Neruda, me representa. Siento que podría hablar, que Borges habló por mí más bien. En estos programas no es fuerza que no repitamos algo más de Cortázar y de Borges, porque son demasiado importantes, pero vamos a finalizarlo con La Comparsita, pero en una versión muy cariñosa para mí, me van a disculpar. Versión en piano de Héctor Grandón, desde Chiguayante, con mis sobrinos. Músicos, pintores, casi todos, que es cortita y es en piano. Y con ello les mando un saludo, que mi idea es pronto radicarme allá definitivamente en mi ciudad natal. Muy bien, nos despedimos hasta un próximo programa.
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3: Radio Universidad de Antofagasta le indica la hora.
4: 22:04.
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0: La hora en Radio Universidad de Antofagasta.
1: Las 22 horas y 29 minutos.
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0: las 22 horas y 46 minutos.
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0: Universidad de Antofagasta le indica la hora.
1: 23:00 en punto.
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0: las 23 horas y 20 minutos.
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1: 23:29.
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3: 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El siglo XX no solo vio avances científicos extraordinarios en la Tierra, sino que también marcó el inicio de la exploración espacial. En 1969, la misión Apolo 11 logró que el ser humano pisara la Luna por primera vez. El mundo entero siguió la transmisión en vivo mientras Neil Armstrong pronunciaba aquella frase que quedaría inmortalizada: "Es un pequeño paso para el hombre, pero un gran salto para la humanidad". Sin embargo, detrás de la fama mundial, Armstrong permaneció en un enigma. Aunque fue recibido por presidentes, reyes y reinas y admirado por millones, eligió retirarse de la vida pública, dando lugar al mito del hombre solitario. Se pensó que la experiencia lunar lo había dejado marcado, que la vida en la Tierra resultaba un anticlímax comparada con la grandeza del espacio. En 1994, un joven periodista de la BBC pudo entrevistarlo y descubrió a un hombre sonriente, amable y reflexivo. Armstrong respondía con paciencia, guiando más que imponiendo, transmitiendo esperanza y optimismo incluso a quienes soñaban con viajar al espacio. Confesó, por ejemplo, que el sueño de explorar no desaparecía. La realidad puede haberse desvanecido, pero llegado el momento volverá, guiñando un ojo a la ilusión de quienes aún miran las estrellas. En 2010, durante una gira con otros astronautas del programa Apolo, Armstrong mantuvo su discreción. Rechazó entrevistas individuales para no opacar a sus compañeros, mostrando una humildad inusual en alguien que había logrado lo que pocos seres humanos podían imaginar. Su hijo menor recuerda cómo, lejos de ser frío o distante, era un abuelo cálido, con sentido del humor y talento musical que enseñaba con ejemplo y no con palabras impositivas. La misión Apolo 11, más que la hazaña de un solo hombre, fue el logro de un equipo comprometido y la inspiración para millones de personas que en distintas generaciones encontraron en Armstrong y sus compañeros motivos para estudiar, innovar y perseguir sueños aparentemente imposibles. Aunque la historia lo recuerda por su primer paso en la Luna, su verdadero legado fue la humildad, la curiosidad y la humanidad que llevó consigo más allá del espacio.
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0: las 23 horas y 50 minutos.
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1: 0:01.
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1: Muy buenas tardes, sean todos y todas muy bienvenidos a un nuevo episodio del Estado del Arte, el programa donde la cultura y sus protagonistas se toman el dial de la 99.9 FM aquí en Radio Universidad de Antofagasta. Nos escuchas también a través de www.radioua.cl. Y el día de hoy me acompaña un tremendo invitado. Nos costó, pero lo logramos. Siempre se puede cuando hay voluntad. Bienvenido Cristian Núñez, productor de Saco Fuerte. El aplauso para él, por favor.
2: Gracias, gracias por, bueno, por esta oportunidad de poder compartir nuestro programa, que es exquisito. Y lo escucho mucho, soy un fan del programa. Lo escucho y la vez que lo transmiten y después la repetición.
1: La repetición. tiene repetición nocturna también.
2: También lo escucho. Trabajamos de noche también mucho, hasta muy tarde.
1: Oye, yo estoy muy contenta de que esté acá, como le decía a los auditores y a las auditoras, costó un poco, pero lo logramos y estoy muy contenta porque Saco es una marca también, ¿no? Una marca, diría yo, que tiene identidad, que cuando uno habla de Antofagasta aparece Saco en este mapeo cultural importante, porque además vienen varios años trabajando, ¿no? Y resistiendo, como hablábamos fuera del aire.
2: Sí, mira, Saco en el fondo es parte de una trayectoria que nosotros tenemos en forma personal hace más de 20 años que desarrollamos proyectos artísticos en acá, en Antofagasta. Estamos involucrados en el ecosistema, nos conocen, nos quieren, también no nos quieren.
1: como la vida misma.
2: Y bueno, Saco ya lleva, va en el próximo año la versión número 13 o 1.3, que ya son 15 años más o menos, en los cuales ininterrumpidamente se ha ido desarrollando, muchas veces con mejor éxito, otras con más pequeño, dependiendo siempre de las posibilidades económicas que se puedan dar y los apoyos. Ahora, el año pasado fue una de las mejores ediciones, ¿ya? Porque además pudimos acceder a este edificio, a esta infraestructura emblemática de la ex molinera, que igual nos dejó heridos, ¿ya? El poder enfrentarlo, porque todas estas cosas, como la molinera pertenece al gobierno regional, hay una serie de demoras en que pudiera todo funcionar. Tuvimos nosotros que asumir ciertos costos fuertes para poder dejarla en condiciones. Porque estaba,
1: es rudo. Es un espacio, es una infraestructura maravillosa, pero es rudo habitarla.
2: 15 años que estaba cerrado, o más. Y las palomas ya eran dueñas del lugar.
1: No quiero saber cómo encontraron eso.
2: Encontramos eso. De poder enfrentarlo para poder estar en condiciones mínimas de poder recibir estas exposiciones. Ahora, para lo que hacemos nosotros en el mundo del arte contemporáneo, es fantástico. Es maravilloso porque te permite una libertad para que los artistas se expresen, piensen, hasta con el excremento de las palomas podían desarrollar alguna propuesta. O sea,
1: es que era muy site específica.
2: Exactamente.
1: Era muy que todo que ver con eso.
2: Hubieron obras maravillosas, en realidad creo que fue una de las versiones de muy alto impacto, ¿ya? También los otros espacios que utilizamos, como la sociedad que hicimos con el LEA, que fue increíble porque, bueno, el último año estuvimos con Waldo Valenzuela para que él fuera el que autorizara. Él autorizó.
1: Qué hermoso recuerdo.
2: Él autorizó para que se pudiera hacer Saco ahí. Porque, claro, es totalmente ajeno a la obra de Waldo, el arte contemporáneo, claro. Pero él también lo entendía. Y valoraba mucho, así que permitió que pudiéramos trabajar. Y ahí se trabajó con los estudiantes, con los artistas que vinieron, que eran de Santiago. El curador, el artista, hicieron un trabajo que comenzó antes, que comenzaron con

0: súper entretenido. O sea, en general los espacios que se han utilizado siempre han tenido un muy buen resultado, y lo que fue el muelle, que es el emblemático nuestro, porque sí, sí, el primero que de alguna manera nosotros partimos con esta iniciativa. Bueno, y ahora para un poquito hablar de lo que
1: nos convoca,
0: de lo que estamos promoviendo, en nuestras siempre ganas de ir haciendo cosas para la región, para la ciudad, que SACO, que ha ganado una marca, pueda potenciar otras áreas, ¿ya? Y nosotros como Bienal siempre hemos tenido tres líneas de trabajo. O sea, como que tenemos tres ejes, ¿ya? Que el eje expositivo, que hablábamos recién, tenemos el eje en educación, le tenemos nombre a cada uno, ¿no? Lo expositivo le llamamos museo sin museo.
1: Ya. ¿Ya? Me encanta ese concepto de museo sin museo.
0: Bueno, no vamos a hablar de claro, lo que existe o no existe, claro, acá, claro, en la región, porque podríamos estar un día entero con el programa.
1: Vamos a hacer un especial. Una edición especial.
0: Por capítulo.
1: Sí. ¿Ya?
0: Y por otro lado, la parte en educación, que es el otro pilar fundamental en el cual trabajamos permanentemente, y que le llamamos escuela sin escuela. Uh-huh. Justamente tiene ese concepto porque es educación no formal. Uh-huh. ¿Ya? Desde diplomado hasta lo que vamos a proponer ahora como para integrar a los estudiantes. Y la otra eje es territorio y residencia, yeah, donde se desarrollan residencias internacionales, nacionales, de artistas que vienen a promover, digamos, a investigar en líneas de trabajo de arte y ciencia, con lo que estamos trabajando últimamente con muchos artistas que están llegando. Y bueno, esos tres ejes, dentro de lo que le llamamos escuela sin escuela, que es educación, este año queríamos ver cómo lográbamos juntar, unir experiencias que hemos tenido durante la Bienal, en distintas épocas. Uh-huh. Desde la versión número 4, que se hizo una versión, no sé cómo la hicimos, una locura, convocamos 84 estudiantes de enseñanza media, pero ahí fuimos un poco, no sé, en realidad, no me imagino.
1: Desde la intuición, desde el instinto.
0: Estamos hablando que estamos en la versión número 3, esto fue claro, la número 4, imagínate.
1: Años, aprendiendo, ¿verdad?, todavía a cómo se, claro, venía esto.
0: Y convocamos 84 estudiantes, pero no eran 84 estudiantes de Antofagasta, sino que de Arica a Chañaral, a Vallenar, perdón.
1: Como toda la macrozona norte.
0: Toda la macrozona. Vinieron estudiantes de todas las comunas. De Arica, de Iquique, de Alto Hospicio, de Vallenar, Chañaral, Copiapó.
1: Producción logística, ahí tiene que haber todo vuelto loco.
0: Olvídate. Pero lo bonito de eso fue que, en realidad ya ni me acuerdo cómo fue la gestión, pero todas las seremías de cultura de todas las regiones, uh-huh, que involucraba, apoyaron a los chicos y les pagaron los pasajes. Había un chico de Copiapó, creo que era, uh-huh, o de Chañarán, que primera vez en su vida que subió un avión. Uh-huh. Claro, y se fue a dar la vuelta a Santiago, claro, después a Antofagasta, pero un tremendo viaje. Pero venían, obviamente, con todos los papeles, que la firma era apoderado, que el tutor... Acá nosotros teníamos que tener una logística de, porque además estos chicos estuvieron 7 días en una especie de residencia, alojando acá, con alimentación.
1: Y alto volumen de personas, ¿no? Digamos, 84 personas.
0: Claro, el 48 eran de acá de Antofagasta. Yeah. Pero de todos los, también de Antofagasta, de todas las comunas. Vinieron de todas las comunas.
1: De San Pedro, tal.
0: De todas. Tenemos el libro y hay un documental muy bonito sobre eso, está todo en la página web nuestra. Bueno, y de eso, ha ido decantando, se han ido haciendo diferentes experiencias con estudiantes en las diferentes versiones. Siempre tratamos de involucrar, ya sea artistas que hagan coproducción, que trabajen con estudiantes, o invitar a estudiantes que reflexionen. Siempre han habido instancias, pero lo que pasa es que esta es una Bienal internacional, que no puede mezclar el trabajo con los estudiantes con artistas, uh-huh, internacionales.
1: Entiendo.
0: O sea, es bonito, suena bien, pero le baja el perfil, digamos, de la profesionalismo a los que vienen artistas, claro, destacados de Chile y del mundo entero.
1: Se difumina también un poco el foco, ¿no?
0: Se va el foco, es más complejo. Por lo tanto, decidimos hacer una instancia específica para estudiantes. Y bueno, vamos a comenzar con la región de Antofagasta. Igual fuimos un poco en la bola, podría haber sido Antofagasta, ¿no? Pero no, decimos que las comunas también son, tienen muy pocos liceos. Uh-huh. En las comunas hay uno, hay dos, claro, hay tres cuando
1: claro, mucho. Cuando Sierra Gorda,
0: Canama tiene más, uh-huh, ¿ya? Pero en general, o sea, toda la concentración de liceos está acá. Dijimos, chuta, en el fondo va a ser solamente en Torreón. Así que yo la semana pasada, hace dos semanas atrás, todo el mes, me fui a dar vuelta por toda la región, a todos los liceos, a incentivar a los profesores, a los encargados, a los de UTP, al director, para que promuevan la participación de estos estudiantes. Bueno, el proyecto en el fondo es instaurar un encuentro juvenil de estudiantes de enseñanza media en artes visuales.
1: Maravilloso.
0: Ahora, la expresión es ser infinita. O sea, estamos hablando de arte contemporáneo, donde tú puedes expresar a través del texto, uh-huh, a través de la performance, a través del videoarte, a través del arte sonoro, de la pintura, la orfebrería, la escultura, o sea, todo en el fondo te abarca todo.
1: Claro.
0: Ya. Obviamente no hay danza, pero sí hay performance.
1: Claro. Sí, sí, sí.
0: No hay teatro. O sea, pero, no, claro, pero sí hay, no sé, otra, hay un montón de formas de expresarse.
1: Y diversificando también los lenguajes, ¿no? Porque me gusta mucho, no sé si tuviste la posibilidad de asistir a alguna de las fechas de Sarna.
0: Fui al lanzamiento.
1: Hubo cosas muy interesantes. Entonces, a veces nos ponemos más puristas cuando hablamos de la perfo. Y hablamos de la perfo como de una forma más académica y todo, pero cuando baja el territorio, cuando es el territorio el que toma esos elementos desde su expertise, ¿no? Desde sus lenguajes artísticos, yo quedé. Primero, estaba muy contenta de ver la alta convocatoria, sí, o sea, la cantidad de público.
0: Impresionante.
1: Hermoso, hermoso, porque una vez se dice, no, esto no va a funcionar, y tiene ese prejuicio con el público, y Antofagasta, yo observo últimamente que tiene público para todo.
0: Totalmente.
1: Y lo otro es cómo se iban mezclando los lenguajes, que me imagino que, y que en Saco también lo he visto, ¿no? Sí. Tuve la posibilidad de estar en el muelle, en la residencia que se hizo la Molinera, y vi como el proceso, la apertura del proceso de eso. Y era hermoso también, o sea, sí, yo decía, qué hermoso el cuerpo ahí, y además encima ese día, mira lo que recuerdo, estaba nublado y volaban los pájaros, sí, sí, era sí, una cosa hermosa, entonces...
0: Estaba frío hoy.
1: Llevarlo a los colegios es guau, ¿no?
0: Claro, la idea es que partir con esto, ahora es muy libre, hay un digamos una temática que se les va a que se les plantea para que de alguna manera reflexionen, que tiene que ver un poco con el patrimonio personal y material, uh-huh, propio. Ya, sacar un poco ese concepto, porque se ha hablado mucho del patrimonio, uh-huh, todo el patrimonio hoy en día, sí, pero el patrimonio es, en mi opinión personal, el patrimonio te lo impone. Uh-huh. Te lo impone el Estado, te lo impone un ministerio, te lo impone alguien. Y no, lo que queremos nosotros es que el patrimonio, tú decidas cuál es tu patrimonio. O sea, si tú consideras que la billetera de tu abuelo es tu patrimonio, perfecto. Ese es patrimonio. Pero no que te vengan y te digan esto se fue declarado Monumento Nacional Patrimonio. Exacto. Así que es patrimonio.
1: Y debes quererlo y debes cuidarlo, aunque no tenga ninguna significancia.
0: Nada.
1: ¿No?
0: Por lo tanto, yo creo que bajo ese, desde ahí, desde valorar, desde el patrimonio personal, íntimo, o de la señora que vende pan allá, que la conoces hace 1000 años, eso es lo que hay que rescatar para poder valorar el resto. Uh-huh. Es como la idea. Así que esperamos que los chicos hagan propuestas. Hemos tenido buenas, estamos recién con la difusión, uh-huh, para la participación. El colegio van en vacación y todo.
1: Estamos en una fecha que está ritmos, un poco fractura.
0: Todos los ritmos que tienen los colegios, pero los profes de arte en general están motivados. Nos han llegado correos, oye, pero por ejemplo, llegó un correo de una profesora, hoy hay unos chicos que quieren hacer un trabajo en dupla, puede ser, en dupla, en el grupo, el Huelle, curso entero, sí, hagan una sola obra, sí, lo que quieran, ¿ya? Bueno, esto nosotros lo vamos a armar unas reuniones, que les vamos a mandar un correo a todos los colegios, profesores que quieran, digamos, conectarse para poder, consultas, qué sé yo, va a estar fija, un par de reuniones, y después vamos a empezar a llamado para que envíen los trabajos. El trabajo lo vamos a recibir como hasta fines de agosto. ¿Ya? Durante las primeras dos semanas de septiembre vamos a empezar a diseñar cómo va a ser la exposición. Y esperamos, tenemos fecha fijada para el 16 de octubre, uh-huh, ya, a las 11 de la mañana, inaugurar esta exposición. pero igual puede cambiar un poquito. Puede haber.
1: El plazo siempre se puede mover un poco, ¿no?
0: Porque eso está sujeto, porque esta exposición va a ser en la biblioteca regional.
1: Ah, claro, y la tienen que entregar, y, justamente.
0: Y está, tuvimos reunión el otro día, que puede ser, puede no ser, puede correrse una semanita. La idea es que esta exposición sea parte también de la apertura de la biblioteca. Así que ahí para conjugar todo vamos a tratar de que funcione. Pero en general va a ir por esa línea. Y bueno, quisimos ponerle un nombre así como potente, que tenga un concepto que llame y también que tenga un concepto reflexivo. Y bueno, ahí se llegó el nombre Materia. Materia, que tiene que ver con materias de un colegio, pero tiene con materialidad.
1: Claro, en el fondo puede.
0: Y con materia prima, o sea, con la misma creatividad de los chicos jóvenes, otra materia. Así que esperamos que tenga, digamos, una buena respuesta, poder hacer una buena exposición y que quede instaurado, que cada 2 años va a estar esa instancia para que los colegios ya sepan, claro, y puedan trabajarlo desde antes.
1: Aparte también hay como que uno va educando un poco, ¿no? Cuando dice ya esto viene cada 2 años, comprendiendo, esta va a ser la primera iniciativa, la primera convocatoria. También me parece súper interesante como ya sacar, que yo tengo la posibilidad de trabajar en los talleres artísticos de Mineduc. Muchas veces cuando estamos en los establecimientos educacionales, se hace un trabajo interesante porque tiene que ver con un trabajo en duplas dentro de la asignatura, en este caso de arte. Y va un artista visual a trabajar en arte. Entonces muchas veces se entiende como que ya, pero que pinten. Ya, pero que hagan el que ayuden a recortar para el acto. Sí. Entonces, como sacar, desmitificar en el fondo las artes visuales. Y había una artista que llegó con toda una propuesta de resignificar como los juguetes que tenían los niños.
0: Por ejemplo.
1: Y entonces pienso en patrimonio, ¿no? Como en estos conceptos de patrimonio, como cómo resignificamos, sacamos del papel, sacamos del monumento el patrimonio y lo llevamos a nuestro hogar, ¿no? A nuestra casa, lo que tenemos. Hay un artista en Copiapó que se llama Juan Lara, un artista visual. Y él también trabajaba en los talleres artísticos Mineduc cuando yo estaba viviendo allá y hacía algo muy interesante, que era pedirle a los niños y a las niñas que observaran el recorrido que hacían desde su casa al colegio. Entonces, lo que él hacía en un nylon gigante era pedirle a todos los niños y las niñas que con un masking de color fueran haciendo ese recorrido y hacían como una especie de mapeo. Y, por ejemplo, decía, acá está la casa de la vecina Juanita. Acá está la casa. Entonces era muy interesante porque era mirar el territorio desde otro lugar muy significativo.
0: Y además que introducirlo a los niños a pensar, a concentrarse, no solamente la técnica es muy importante. O sea, tener las habilidades para pintar o esculpir o hacer, tener, es muy importante, pero eso limita mucho y deja mucha gente fuera de poder expresarse. No todos van a ser artistas, no todos son artistas, pero expresarse, decir, oye, yo tengo esta idea, me gustaría, como dices tú, o sea, camino y voy viendo eso que llaman derivas. Y hemos hecho, cuando decimos Saco 4, una artista mexicana que vino y trabajó con 12 estudiantes de enseñanza media, derivas. Salían a caminar.
1: Maravilloso.
0: Por eso te digo, o sea,
1: y darle valor a un acto cotidiano que uno pasa así como
0: nada. Donde entra el cuerpo, sí. Donde está el territorio donde tú estás. O sea, no hay, en el fondo hay un mundo muy amplio, pero hay que aceptarlo, hay que querer. O sea, si tú no quieres, olvídate.
1: Está todo bien, claro.
0: No pasa nada. Pero hay que querer. Y en este caso, lo que nosotros queremos lograr es que los estudiantes puedan, aunque no sean, tengan tanta experticia en algo, pueden expresarse. En el fondo lo estamos invitando a expresarse. Lo que van a mostrar no son obras, son trabajos de expresión propia. No va a haber selección. Estamos tratando de garantizarle a todos los que en colegios, en la región, digamos en los liceos, mínimamente 2 o 3 trabajos de los que envíen sean expuestos. Claro, si envían 1000, imagínate.
1: Se van a exponer, esperemos que así sea.
0: Que sea, se van a exponer 100. 100 trabajos. Más o menos. Si un poco más, un poco menos. Pero no van a ser seleccionados porque estén mejor o peor, sino que por la participación, la expresión. Si alguien de, por ejemplo, no sé, de María Elena, en un solo liceo, y mandan dos trabajos, y aunque no sean, digamos, estéticamente a la vista de algún, de alguna persona bello, se van a exponer igual. Ahora, si mandan 300, se va a seleccionar.
1: Va a haber que hacer una selección, claro. Y eso es natural, ¿no?
0: Natural. Porque... pero la idea es que todos puedan estar representados. En este contexto de la participación, al final va a haber un curador, ¿ya? Que viene al diplomado, a cerrar el diplomado que estamos terminando, que vamos a terminar en ese momento, y con él se va a hacer un recorrido y se va a premiar uno de los trabajos. Ahí sí va a haber una selección. Ahora, el premio lo estamos todavía buscando.
1: Pero, el premio es sorpresa.
0: El premio lo tenemos claro, el tema de cómo lo financiamos todavía, pero porque queremos que el chico que se ha seleccionado, entregarle una experiencia, digamos, para que en el fondo decida su futuro.
1: Claro.
0: El premio va a consistir en un viaje a Santiago.
1: Maravilloso.
0: Con su mamá, papá, tutor, hermano, quien sea, mayor de edad, ¿ya? En este caso la directora de esa, con Don Condacmara. Y como tenemos nexo y conocemos en las redes que tenemos al director del MAC, a la directora del Bellas Artes y del Centro Cultural Palacio de la Moneda, la idea es que ellos vayan y tengan una visita guiada por los directores, les cuenten, le hagan todo, les muestren. Digamos, estos es grandes espacios importantes a nivel nacional, que me imagino que no los conocen, y es muy raro porque en realidad, aunque vayas a Santiago, normalmente no vas.
1: Claro, muy poca gente opta por el museo cuando vas. Como que van a recitar, a Fantasylandia.
0: Todo lo que es entretención, pero ir al Bellas Artes a.
1: Pero qué regalo. Imagínate entrar al Bellas Artes, ver esas columnas. Qué lindo regalo. Para una persona que quiere, en el fondo, que eso lo mueve.
0: Sí.
1: Es impactante.
0: No, lo marca. Lo marca y bueno, y allá tampoco eso significa que va a ser un artista. O que va a ir a estudiar arte. Tal vez sí. Pero lo que seguro que va a ser es que va a ser una persona que va a consumir arte en algún momento en su vida, porque va a saber que existe. Y no solamente de artes visuales.
1: Sí, está muy bonito el premio, porque ya el viaje es una experiencia en sí mismo, poder estar ahí, que te reciban, te estén esperando, y que sea producto de lo que tú has hecho, de una creación tuya, que además me encanta la palabra que estás usando, expresarse. Mm. Porque, claro, hay muchas personas, me incluyo dentro de esas personas, que le tienen miedo a pintar o a dibujar, porque es como que técnicamente uno no puede, pero a mí a veces me dan ganas como de pintar. Entonces, por ejemplo, mi hijo, no sé, del padre lo tiene que haber sacado, es muy bueno para él. Y él está todo el tiempo dibujando, todo el tiempo. Entonces el otro día me dice, mami, dibujemos, y yo... ¿No quieres leer? Yo te enseño, me dijo. ¿Y sabes que he estado dibujando? Yo como 4 veces en clase dibujo con mi hijo, y es algo que es como un mantra. O sea, cuando yo estoy ahí pintando o dibujando, además que me siento muy orgullosa de tomar un desafío, siento que es una forma de expresarse no verbal, que como que recorriera otros lugares, y siento que ahora, y post pandemia, y en los contextos que estamos viviendo, observando a los niños y niñas en los colegios, le hace tanta falta tener herramientas o canales para expresarse, que creo que enhorabuena llega este proyecto.
0: Mira, de todas maneras, yo cuando chico era súper bueno para el dibujo, igual me gustaba hacer, pero hacía réplica y pintaba todo, muerto mano y todas las cosas. Siempre tenía actitudes manuales, o sea, siempre las hemos tenido, bueno, de familia nosotros. Y nada, después ya no me fui por eso. Que mi hermano sí se fue por eso.
1: Yeah.
0: Y ha sido de alguna manera el tener la actitud independiente de que no las tenga. Yo siempre, por eso que en realidad me aluciné con todo lo que significa el arte contemporáneo, porque además tuve la oportunidad de recorrer museos, recorrer diferentes lugares en el mundo. Y decía, wow. ¿Cómo puede expresarse y la gente valora esa expresión? Y no dice, ay, eso lo hace un niño chico.
1: Claro.
0: Que la típica expresión de las personas que no tienen sensibilidad.
1: Sí, sí, llamémoslo así, que no tienen sensibilidad.
0: Que hay muchas, lamentablemente. Sí. Pero creo que a través de los años, a través de Saco, de que Saco ha instaurado acá, que existe esa expresión, que existen esos mundos, que existen artistas que van a trabajar como niños chicos. O sea, que van a, como el año pasado, que llegó un artista de Brasil, súper reconocido, y trajo unas redes de pescar, y las trajo de Brasil, el simbolismo, y de ponerla en el muelle, que para muchos puede ser eso una basura, puede ser nada.
1: Claro, como gente que
0: esto, ¿no? Por eso que siempre en todos los proyectos, y en este también, en la exposición de materia, va a haber mediación. Justamente para que estas personas que no tienen la posibilidad de entenderlo o no lo comprenden, el mediador les pueda, digamos, indicar qué es lo que expresaba el artista con esto.
1: Claro, como en el fondo acercar la obra,
0: traducirla, tratar de... Y resulta mucho, la gente muchas veces dice, wow, y se siente incluida. Uh-huh. No se siente excluida porque dice, no, esto para mí no es.
1: Claro, es importante el componente de la mediación. Yo creo que es fundamental últimamente.
0: Bueno, nosotros lo hemos incorporado desde el día uno, desde la primera vez que hicimos la exposición, incorporamos en ese tiempo, nos llamaban mediadores, eran como guías.
1: Digo, como que ahora la mediadora está como muy de moda, no, y hay formación y todo.
0: Tú sabes que el vocabulario en el mundo del arte va cambiando, está poniendo de moda ciertas cosas y ciertos nombres, como en el momento de la gestión cultural, ¿no? Sí, en todo el mundo. Sí. Ahora es la mediación. Nosotros llevamos del día uno que tenemos, de hecho, en un estudio que hizo la Paula Arellana hace años ya, no tanto. Para una institución de investigación en Antofagasta, el 70% de los mediadores habían sido formados en Saco.
1: Mira, qué interesante.
0: O sea, habían pasado por Saco, habían estado en mediación. Sí. De hecho, el año pasado tuvimos 30 mediadores. Normalmente, promedio 30, 20, dependiendo. Pero imagínate, en 15 años, 200, 150 mediadores.
1: Si lo ves como el lugar donde se entiende, donde se justifica ese trabajo, hay un total sentido con lo que ustedes están haciendo.
0: Totalmente, además que también nosotros lo tratamos de preparar, o sea, traemos un especialista para que le haga una capacitación, lo certificamos. Varios han encontrado trabajo en mediación en otros lugares.
1: Maravilloso.
0: Una chica, por ejemplo, creo que entró un diplomado, y porque tenía el certificado de haber sido mediadora de Saco, le dio puntos para que la aceptaran. O sea, van pasando cosas increíbles, que por eso le llamamos escuela sin escuela.
1: Maravilloso.
0: Que es como la parte formativa, y no solamente formativa, porque además todos siempre hemos trabajado todos remunerados, o sea, a todos se les paga por sus horas de trabajo. Así que creo que para todos es ganancia, para los que financian también. Sí. Para el ministerio, para el gobierno regional, porque son recursos que son distribuidos dentro de la misma comuna, de la región, de la misma comunidad.
1: Y que además, como están en el espacio público, en el fondo los beneficiarios y beneficiarias somos todos y todas, ¿no? Están en el espacio público, o sea, uno lo puede ver, te puede gustar o no te puede gustar, pero lo viste.
0: Tú sabes que ahí. Yo no podemos cuantificar la cantidad de personas en la Molinera, sí, porque un espacio cerrado. Se hizo el conteo, imagínate, un lugar que no era para exposiciones, que estaba cerrado hace 20 años, visitaron 5.000 personas.
1: Oye, pero habían cosas que se veían muy bonitas. En la
0: se habían...
1: Como que había quedado perfecto.
0: Sí.
1: Pero, pese a todo el costo de habitarlo,
0: pero 5.000 personas, o sea, para un lugar que no existía, un no lugar, fue mucho. Y el muelle es un lugar emblemático. Normalmente... las versiones, una versión tuvimos 60.000 personas, la última tuvimos 40.000, de las cuales promedio 35.000 son del muelle.
1: Sí,
0: pero ahí también eso es digamos un conteo de acuerdo a lo que logran los mediadores, hacer el conteo de la gente que va entre todo. Pero imagínate toda la gente que pasa por ahí.
1: Claro.
0: Toda la gente que ve, o sea, yo no multiplicaría por 5 mínimamente, o sea, es una cantidad de beneficios. Si hablamos de beneficiarios, de gente que puede ver que hay ahí. instituto, mucho he tenido conversaciones, he ido a lugares, ah, no, lo hacemos, lo del muelle, ah, sí, he ido, sí, lo he visto, sí he ido alguna
1: está,
0: vez.
1: ¿Viste? Está, está en el, está, como en el ADN, en el está, fondo, está ahí esa cosa.
0: Parece que el muelle es emblemático para nosotros, estamos preparando las bases para la próxima convocatoria, está difícil. ¿Para qué quieres que te diga?
1: Está todo difícil últimamente.
0: Está súper complejo. Mira, afortunadamente, por lo menos para el muelle, tenemos todavía está el apoyo del gobierno regional actual y que valora mucho, digamos, los proyectos culturales. El gobernador tiene
1: una visión muy
0: interesante. Una visión abierta. Sí. Hay mucho apoyo también de las personas de la del área técnica también, así que por ese lado creemos que no va a haber mucho problema para que pueda hacerse esto del muelle, pero en general así va a estar complejo.
1: Hoy esperamos que si algún mecenas, estamos volviendo pero mal al mecenazgo, está escuchando este programa, que se acerque a Saco, porque es vital que existan estos espacios, que existan estas instancias. También hay un público que está acostumbrado, hay un territorio que necesita, hay una economía que se dinamiza también en torno a Saco, y yo creo que es importante que no desaparezcan.
0: No,
1: que
0: no.
1: Iniciativas que además son desde la región para la región, ¿no?
0: Mira, no, desaparecer no. Eso lo aseguro, así como nuestro compañero y amigo de digamos de lucha, como el Pato Roja, no vamos a desaparecer, pase lo que pase. Pueden haber problemas y van a haber siempre. No somos ajenos ya a las dificultades, porque además dependemos de los gobiernos de turno, dependemos de las personas de turno, incluso dependemos de los gerentes de turno. O sea, en el fondo es súper incierto siempre. No tenemos nosotros en el bolsillo ahí los tíos ricos atrás que nos pongan el mecenas.
1: El mecenas.
0: No existe. En Chile no existe eso. Ni siquiera en Santiago. Pero lo que sí nosotros vamos a luchar porque tengamos un acto digno, digamos, de tantos años de trabajo nuestro, pero también que la ciudad se lo merece. Uh-huh. La región se lo merece. Y hemos estado a punto así diciendo, oye, pero tanto tiempo y porque siempre es difícil, siempre ha estado difícil.
1: Siempre una batalla.
0: Siempre,
1: ¿no?
0: Una batalla, hay veces que es mejor, peores, pero siempre una batalla, siempre es difícil. Hemos estado en otras regiones, ahí mismo en la región de Atacama, que nos han dicho, oye, ¿por qué no vienen acá? Nosotros tenemos recursos y queremos. Uh-huh. Pero no somos un proyecto, digamos, que va a ir
1: que va itinerando.
0: Mira, no somos la Carmen Romero ni la Ramil de Puerto Idea, así que no somos de ese tipo de proyectos que va a ir para sacar recursos
1: de otros territorios
0: solamente para generar, digamos, la actividad que estamos haciendo. Nosotros somos profundamente de acá, de esta región. Más que antofagastino, sino que de este territorio, del desierto. O sea, yo llegué a los dueños a Chuquicamata, mi papá trabajó ahí. Vivo en Antofagasta, vivo en Calama, iba a veranear a Tocopilla. O sea, la región para mí es
1: fundamental.
0: Y a pesar de que es grande, yo ahora poco me di la vuelta, 2 días, 3 días para allá, 3 días para acá, pum, las rutas me las sé y listo. Se puede hacer, pero hay que tener ganas, voluntad. Y yo invito ahora para a toda la gente, digamos, a los profesores de arte, a gente vinculada, o que hacen talleres. Uh-huh. El proyecto no está solamente dirigido a los liceos, ¿ya? Está dirigido a estudiantes de enseñanza media, que pueden estar en otra situación, uh-huh, como privado de libertad, por ejemplo.
1: Ah, perfecto.
0: Pueden estar en situación de que son estudiantes que están en la nocturna.
1: Ya, perfecto.
0: O sea, estudiantes de enseñanza media que tengan su certificado de alumno regular. Porque no se limita tampoco la edad.
1: Claro, ¿no? Me parece maravilloso como ampliar el abanico, ¿no?
0: Claro, o sea, por eso les invito a los estudiantes. Ahora, obviamente, queremos que los profesores de arte motiven a los estudiantes, o que el colegio los motive.
1: Porque hay una cosa más directa.
0: Más directa, que los motive. Si tienen trabajos hechos ya, que les diga, oye, preséntalo. Eso que quiero. Por eso invitamos a estos profesores y a todos los colegios para que incentiven a que los estudiantes participen. Nada más que eso.
1: Oye, aunque no lo creas, estamos llegando al final de nuestra entrevista. Yo hubiera estado conversando, me dan ganas de intervenir y decir, oye, pero Copiapó, porque está añadir, bla, bla, bla. Pero el micrófono de este programa va a estar siempre abierto y disponible para ustedes. Espero tenerlos también en el podcast prontamente.
0: Por supuesto.
1: Vamos a hacer el esfuerzo para que eso suceda y desearles lo mejor, por supuesto, que venga financiamiento y si no, que la resistencia no sea tan difícil. Pero que materia en el fondo crezca, que haya muchos y muchas alumnas participando, porque es necesario, es vital tener estas iniciativas y habitarlas, por supuesto.
0: Por supuesto, por supuesto, nosotros estamos convencidos de eso, por eso que estamos trabajando muy intensamente en que no solamente sea un espectáculo, sea una actividad artística para profesionales, sino que involucre a los estudiantes, eso también involucra a las familias, involucra a los profesores, involucra a los hermanos, o sea, hay un, digamos, una suerte de bola de nieve que se genera cuando uno participa, claro. Se involucra todo el resto.
1: Va permeando todo el entorno.
0: Exactamente.
1: Muchas gracias, Cristian, por acompañarnos el día de hoy. Usted no se mueve de nuestra sintonía. Vamos a escuchar Éramos Todos Felices de Teleradio Donoso y ya volvemos con Panorama Regional.

0: Y estamos de vuelta en la 99.9 FM Radio Universidad de Antofagasta. Y me acompaña una maravillosa, tremenda actriz, gestora cultural, productora. Yo soy su fan. Fuerte el aplauso para Paulina Quinteros, que está en el estudio.
1: Gracias, Dolores.
0: Paulina Quinteros, te voy a dejar amarrada aquí en vivo y en directo. Tienes que ir al podcast.
1: Maravilloso.
0: Ya te voy a esperar.
1: Me comprometo.
0: Oye, Pauli, siempre que nos trae cosas entretenidas, la Pauli, tan linda. ¿En qué anda usted hoy día por acá?
1: Hoy ando masificando el mensaje de la cultura y las artes.
0: Repartiendo la palabra.
1: Peregrinando,
0: muy bien, me gusta.
1: Oye, muchas gracias por este espacio, Dolores. Muchas gracias. Y bueno, tenemos panorama para este fin de semana.
0: Ay,
1: qué entretenido. Domingo 28 de junio, un imperdible, vuelve el ciclo Inspírate, Teatro, Danza y Música en GEN 2026. Y bueno, traemos bandas locales, la banda local Yareta, que comienza esa jornada espectacular para que podamos disfrutar en torno al maravilloso oasis que nos brinda la corporación GEN. Y además va a estar acompañándonos la banda Aurofónica.
0: ¡Ay, no te creo, sí, pero no lo puedo creer! Oye, qué ganas. Sí. ¿Cómo podemos hacer para ir a la entrada?
1: Mira, varias cositas.
0: Eso.
1: Bueno, primero, ¿quién organiza todo esto? Somos la organización artístico-cultural Compañía La Favorecedora, que junto al financiamiento, gracias al financiamiento del Ministerio de las Culturas, las Artes y el Patrimonio, nos permite, a través de su financiamiento con el programa PAOC, generar esta programación en el año, ¿ya? Y ya como es una costumbre para nosotros, realizar este ciclo de Inspírate, que consta de 6 meses durante el año, a partir del mes de junio. Hoy, digamos, ya el domingo se da el puntapié inicial ya, para este ciclo, y culminamos en noviembre. La modalidad es realizar este evento los últimos domingos de cada mes.
0: Perfecto, ¿ya? Para que lo tenga en su calendario. Exacto. Y que sepa que de aquí a fin de año, en GEN, la maravillosa compañía La Favorecedora está generando este espacio, que quiero relevar algo, que no es solo un espacio para que vaya la familia y que todos vayan a disfrutar de la cultura y las artes, sino que además me parece una maravillosa oportunidad laboral para todos y todas las trabajadoras de las artes.
1: Sí.
0: Así que enhorabuena esta iniciativa, querida Paula.
1: Sí, justamente, bueno, la actividad se desarrolla en la corporación GEN, ¿ya? Bueno, esto para quienes no sepan, se encuentra ubicado aproximadamente unos 25 minutos desde la Plaza Colón a las afueras de la ciudad, ¿ya? Para quienes son de Antofagasta, en lugar más específico es la ex estación Uribe, ¿ya? Esto va en dirección a Calama. Se puede lograr ver un oasis en medio del desierto más árido del mundo.
0: No se va a perder.
1: Ese dato es infalible. Ya, bueno, este espacio es un espacio de colaboración que tenemos con Corporación GEN. Nosotros también nos encontramos ubicados ahí con nuestro espacio Teatro Paisaje, donde podemos realizar nuestras obras en torno, digamos, al desierto. Y toda la retribución que es de entrada es en beneficio a la Corporación GEN para la mantención de la granja, que hay una maravillosa granja con animalitos para que puedan ir los niños a visitar. Y además todo el entorno verde que hay que mantener, imagínate en el desierto, los cuidados que requieren para poder sustentar este maravilloso oasis. Entonces, la invitación, bueno, no es tan solo para que asistan a la Corporación GEN durante esta actividad, sino que para que puedan visitarla durante todo el año y disfrutar de sus espacios, sus comedores, sus quinchos, la granja educativa, la flora nativa. Y bueno, recordar que está una institución, una organización, una comunidad sin fines de lucro que nace desde 1983 y hasta el día de hoy ahí va poniéndole el hombro,
0: ¿no?
1: Sí, y nosotros como colaboradores aportamos estas entradas para el beneficio y aporte, digamos, de la sustentación de este espacio. Dicho esto, y abierta la invitación a que puedan visitar la Corporación GEN durante todo el año, anoten este domingo 28 de junio, entre la 1 y las 5 de la tarde, comienza este ciclo Inspírate. ¿Cuál es el concepto? Llevar la carnecita, para los veganos, las verduritas, el champiñoncito con
0: el seitan,
1: el clásico morrón con huevo.
0: Ya, sí.
1: Bueno,
0: le pone su zapallito italiano también con queso.
1: Bueno, sí. Para todos los amantes, porque uno dice ya el asado y uno se carga siempre para el carnívoro,
0: sí,
1: ¿no? Y ahora,
0: sí.
1: Hoy en día hay muchos que se han aventurado, ¿no? Y a cambiar el hábito de más saludable con alimentación vegana.
0: De disfrutar de la parrilla, en realidad. Sí, como de la parrilla con lo que haya.
1: Échale lo que quiera. Hasta el pescado ahí al usado se ve bueno. Sí, no. Bueno, hay a disposición más de 20 parrillas para que puedan disfrutar. Esto va a ser es en torno a la música. Es una sesión, bueno, en que está especialmente dedicada con la disciplina musical. La convocatoria es para la disciplina de música, teatro y danza.
0: Ah, maravilloso.
1: Así que invitamos también, de manera paralela, hay un formulario de inscripción que pueden encontrarlo en la descripción de nuestro Instagram, que es @la_favorecedora. Ahí podrán encontrar un link de formulario para aquellos que quieran participar y quieran vivir esta experiencia como artistas y poder ser parte de nuestra programación 2026. Es un formulario que va a quedar abierto, queda abierto, de hecho, para nosotros sería ideal poder que estuvieran presentes todos los que se inscriben. Sin embargo, quienes han postulado incluso en los años anteriores, siguen participando.
0: Porque igual, maravilloso.
1: Sí, no los dejamos, digamos,
0: descartados.
1: No, porque hay que siempre dar la oportunidad. Así que para los artistas en la disciplina de teatro, danza y música, también les hacemos el llamado de que está este formulario abierto, que es una convocatoria para todos ellos, puedan postular. Ahí me han preguntado, ¿es remunerado? Es remunerado, ¿ya? Lo importante es que puedan leer bien el formulario, porque hay ciertas descripciones.

0: el tiempo mínimo son de, o máximo, perdón, son de 15 minutos, entendiendo, o, perdón, ah, mínimo de 15 minutos, mínimo de 15 minutos, claro. Entendiendo que es una disciplina que es difícil de sustentar durante una hora. No,
1: sí se entiende,
0: ¿no?
1: Que la danza es mucho más abstracta, porque en enseguida el teatro uno igual va a ver como una obra de teatro que dura más, pero la danza es más abstracta. Exacto. Y se entiende.
0: Así que, bueno, dejo ese llamado a todos los artistas para que también puedan sumarse a la convocatoria. Y ahora hago el llamado de nuestros públicos maravillosos, porque igual pensamos en ellos, queremos solo que nos acompañen este día domingo 28 de junio. Y para eso tenemos bus de acercamiento gratuito, para que la gente no se pierda, llegue, no tenga excusa. Lo que sí, en esta oportunidad, a diferencia de los años anteriores, solicitamos que al momento de registrarse en un link que también se encuentra ubicado en nuestra descripción del Instagram de la guión bajo favorecedora, está el formulario para poder registrarse, pero en ese formulario deben agregar el comprobante de la entrada, ¿ya?
1: Ah, perfecto.
0: Es para poder asegurar nuestros públicos. El año pasado se inscribían muchos y al último minuto se nos bajaban. Entonces, para poder resguardar y asegurar los cupos y no dejar a nadie abajo, decidimos poder poner como
1: este doble check.
0: Claro, exacto. Así que solo asegurando su entrada y ya incorporándolo en el formulario, que es un formulario muy sencillo, con pocos datos de rellenar, ya pueden tener su cupo en el bus de acercamiento que los deja, o sea, el punto de encuentro es en la Plaza Colón, y los deja en el mismo punto, Plaza Colón, a las 6 estaría más o menos llegando, porque el evento termina a las 5, por lo general se empieza a guardar las cositas, las comidas, todas las matuteras, y luego

0: percepción de distancia es similar al ir al aeropuerto. Muy similar, es casi la misma distancia.
1: Es cerca para dar, para tener una tarde maravillosa de música local, además va a estar Eurofónica, su sí. voz preciosa. Además que estar ahí en Jaén, en medio del desierto, compartiendo el asadito con los amigos, con las amigas.
0: Qué rico.
1: Siempre un buen momento estar en medio del desierto, es maravilloso.
0: Y realmente cuando uno ya pasa ya la cordillera de la costa, ¿no? Es otro clima, sí. así que igual...
1: Otro sonido, es todo.

0: Eso te voy a decir, inspírate, arráncate del frío y ando a disfrutar de la música.
1: Sí, va a haber solcito siempre, hay sol. Así que la invitación está, bueno, Yareta, para contarnos un poco de quiénes van a estar.
0: Eso, pues.
1: Ellos parten a las 2 de la tarde. Yareta es una banda familiar que actualmente reúne a su tercera generación de músicos, así que imagínate.
0: No te creo.
1: Esperaremos entonces a los públicos que han acompañado estas tres generaciones. O sea, estamos hablando de tres generaciones, qué maravilloso. Su propuesta combina los sonidos andinos y latinoamericanos y ofrece un espectáculo que rescata la identidad cultural del norte de Chile y la riqueza de la música de raíz. Así que, qué más entretenido que escuchar nuestra música identitaria.
0: Con la familia, la buena música.
1: Ojalá que se pongan a bailar, sí.
0: Sí, obvio.
1: Y entre las 4 de la tarde y las 5 va a estar Aurofónica, con su propuesta que fusiona elementos del pop, folk y rock con influencias de la música de raíz folclórica. Y bueno, a través de sus canciones ella nos relata distintas temáticas como la familia, busca generar espacios de encuentro, la expresión emocional, la conexión entre personas de distintas edades. O sea, es un panorama transversal, niños, jóvenes, adultos mayores pueden disfrutar.
0: Qué bonita
1: de
0: la
1: este
0: música
1: panorama.
0: De la Aurora, además.
1: Es hermosa, sí, ella sí, como sí, canta. Así que eso vengo a ofrecerles.
0: Me parece un maravilloso panorama porque además involucra a la familia, tiene que ver con ir a disfrutar de nuestro territorio, del desierto, Engen, que es esta corporación que está ahí resistiendo desde 1983. Y de la mano de una tremenda compañía que admiro y que quiero mucho y que espero que un día me inviten por último a arrimar los cables.
1: Pero creo que no estás informada,
0: querida. No, se viene, sorpresa, hashtag se viene, hashtag la favo, hashtag.
1: Par de fulanas.
0: No, se viene, pero más allá de eso creo que es un espacio muy generoso lo que ha hecho la favorecedora. Nosotros tuvimos la posibilidad de visitar el lugar haciendo una investigación en el marco de otro trabajo y fue muy bonito estar ahí.
1: Sí.
0: Fue muy bonito estar ahí, el desierto, ver el lugar que ustedes han creado, han cuidado. En medio del desierto, insisto, sin ánimo de ser majadera, sino porque en el fondo es como el cactus, ¿cachai? Que está ahí en el desierto, vivo, resistiendo. Bueno. Y eso es maravilloso. Y esta iniciativa, además de la mano del PAOK, me parece que, como te decía adelante, muy interesante que vaya la familia, qué rico que se abran nuevos públicos, pero qué bueno que se genere trabajo para las y los trabajadores de las artes.
1: Sí, bueno, es la idea, que salpique para todos. Así que la invitación está abierta, la entrada vale 4,000 pesos, Dolores.
0: Está barato
1: que una cajetilla de cigarro, así que no diga que no se puede.
0: Y los regalonean, le ponen el bú ahí, ya va.
1: Sí, es algo accesible. Bueno, y hay puntos igual de alimentos, si es que alguien de pronto quiere tan solo ir, tenemos puntos de hamburguesa, por si quieren comer allá, bebida, jugo, tecito, café. Así que, bueno, si no se anima a cocinar allá, nosotros le tenemos ahí su hamburguesita para que pueda tener la guatita llena y el corazón contento.
0: No hay excusa, ya lo sabe. No,
1: está todo pensado para que sea un panorama entretenido, que disfruten, que se desconecten de la ciudad, de la vorágine, tanto auto. Allá va a haber paz y música de calidad con los talentos de Antofagasta. Así que, ¿qué más? Esa es la invitación, Dolores, querida.
0: Oye, la Pauli siempre nos trae cosas entretenidas, así que me encanta tenerla en el estudio. Y más encima, cuando estoy aquí hablando contigo, yo digo, deberíamos hacer un podcast.
1: Sí, me lo han dicho tantas veces.
0: Vamos a hacer.
1: Pero
0: no, es que
1: sin,
0: la agenda,
1: sin editar, sí.
0: Sí, pues sin editar. En vivo.
1: Qué miedo.
0: Ya lo sabes, este domingo la invitación es a Inspírate, en Corporación Gen, de la mano de la favorecedora, donde va a estar Grupo La Yareta y además el proyecto de Aurofónica, una tremenda músico que además estuvo mucho tiempo habitando aquel territorio de Antofagasta. Sí. Sí, hijos tiene antofagastinos,
1: exacto,
0: ¿no?
1: Exacto. Sí, bueno, en esta ocasión es nuestra presentación de grupo invitado. En general hacemos la convocatoria para

0: otros locales, pero bueno, ella ya es una local, ¿no?
1: Lleva, sí, Aurora, sí.
0: Aportó tanto también para la cultura, desde docente, el teatro, desde la música, así que se merecía este espacio, este lugar. Y bueno, el llamado también es para que se motiven todas las otras bandas, danzas, compañías de danza, compañías de teatro, que tengan sus presentaciones pensadas para un público familiar.
1: Sí, eso es importante.
0: Sí, que puedan postular y a ver si nos podemos encontrar en este maravilloso ciclo. Así que, se me olvidó decirles que, a excepción de septiembre, para que ya lo empiecen a notar, ¿ya? No es el último domingo, es el día sábado 19.
1: ¡Ah, maravilloso!
0: Sí, es un panorama del 18, así que también vayan agendando. Es la única excepción que tenemos durante el ciclo de estos 6 meses. Todos los demás son el último domingo de cada mes.
1: ¡Maravilloso! Muchas gracias, Paulina Quintero, por estar el día de hoy acá. Te esperamos nuevamente, obvio, siempre. Y usted no se lo pierda, vaya a pasar un buen domingo a Inspírate en Corporación Gen. Soy Dolores Reina, me despido el día de hoy. ¿Algún mensaje al cierre, querida Pauli?
0: No, solo que nos sigan en las redes sociales, la_favorecedora, ahí publicamos toda nuestra programación, así que no diga que no le dijimos.
1: Eso, yo me despido, mi nombre es Dolores Reina, este programa se repite mañana sábado a las 21 horas y el domingo para los nocturnos en la edición de Trasnoche a medianoche. Nos encontramos el próximo viernes con un nuevo invitado o invitada aquí en El Estado del Arte, el programa de la cultura y sus protagonistas. Se toman el dial de la 99.9 FM en Radio Universidad de Antofagasta. Nos escuchamos.
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4: 0:59.
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5: Hoy quiero conversar sobre Tal Tal, porque Tal Tal próximamente está de cumpleaños, me refiero al 12 de julio. Habría que recordar a José Antonio Moreno, quien fundó Tal Tal el 12 de julio de 1858. Descubrió cobre en la caleta del mismo nombre, disfrutó las pertenencias en Paposo y fue pionero de nuestra navegación. Curiosamente, un capitán del norte, el gran Andrés Sabela, publicaba hace algunos años en su revista Colecciones Asia, La Tierra, El Hombre, La Poesía, aquello que había sucedido en Tal Tal, difundiendo precisamente lo que habían escrito respecto de aquel pueblo y de aquella ciudad, escritores como Salvador Reyes, Sadi Sañartu, Horacio Valderrama, Domingo Gómez Parra y el mismo Andrés Sabela. Por lo mismo quisiera hoy recordar algunos de esos textos que circularon en la revista Asia. Canto popular, Horacio Valderrama. De Tal Tal guardo el recuerdo de un pueblo altivo y valiente. Entre mar, nubes y anhelos, quiero hablarles de su gente. De Tal Tal guardo el recuerdo. Cuando el Manco vino al norte, rodeado de pioneros, los cantones del Salitre, al verlos, enmudecieron. Cuando el Manco vino al norte. Los mineros de Altamira, cuando llegan a mi puerto, se encaletan en cantinas y se olvidan del desierto. Los mineros de Altamira. En Tal Tal nació la pampa, subiendo a los minerales, y el guanaco te hizo grande, silbando por cachinales. En Tal Tal nació la pampa. Tal Tal es vida, Tal Tal es muerte, y es un líquen misionero que renace en sus trapiches, sacrisola en los mineros. Tal Tal es vida y muerte. Domingo Gómez Parra escribió La playa de Sifuncho. Unos kilómetros al sur de Tal Tal, La costa rocosa hace una larga pausa dando nacimiento a la hermosa playa de Sifuncho. Es este atractivo y hermoso lugar de veraneo de los taltalinos. Esperan allí un gran futuro turístico, arenas, aguas cálidas, seguras y transparentes. Solo que no es recomendable caminar en las noches por esas blancas arenas. Dicen los pescadores, recolectores de pelillo y mariscadores, que los famosos piratas también llegaron por estas playas y bahías. Por eso algunas noches suele observarse a un hombre macizo y descabezado que, llevando un gorro sobre sus hombros, suele pasearse tranquilo. Estos mismos trabajadores relatan que una noche los abordaron dos forasteros que no conocían las historias. El descabezado les indicó el lugar donde los afuerinos cavaron durante toda la noche y el día buscando un tesoro. Algunos dicen que lo encontraron y regresaron con la riqueza a su tierra. Otros, los más, señalan que el diablo les hizo cavar su propia tumba porque al amanecer del segundo día no existían rastros de las excavaciones ni de los dos forasteros. Dicen que quien desee saber con certeza lo ocurrido debe llegar solitario una noche oscura hasta Sifuncho, buscar al descabezado y conversar con él. Puede encontrar un tesoro o bien su tumba. Y Andrés Abela escribió Tal Tal y sus estudiantes. El manco moreno, el esforzado fundador de Tal Tal, no era aventurero de paso corto. Nacido en Copiapó, apenas empezaba a levantarse en 1812 la patria vieja. Se hallaba en parentesco directo con Diego Portales. Hombre de cateo y empresas, a él correspondió el descubrimiento del filón cuprífero en la caleta que llamamos precisamente de El Cobre, y el del metal de Cachiyuyo. Paposo le brindó la línea de sus tareas. Bien cabría en él la distinción de patriarca de tal zona. Óscar Espinosa lo fija como hombre de gran mundo, de refinada cultura y esmerada educación. Juicio que arranca del que diera antes Rodolfo Armando Filippi. El sabio lo recuerda buen lector, buen anfitrión y buen catador de vinos. El manco moreno tiene además a favor de su memoria el haber sido un visionario de la navegación, hundiendo con sus barcos Europa y el puerto salitrero de sus desvelos. Evocamos a Moreno. Leyendo la revista Futuro en su edición aniversario de los Liceos de Tal Tal, octubre de 1981, que viene a ser un galardón más y una responsabilidad nueva para quienes se resisten a disolverse en huellas perdidas, luchando por ser, aunque tropiezos y estrecheces los rodeen amenazadoramente. Futuro es un término alentador. Todo Tal Tal existe en impulsos de porvenir. Dos artículos analizan su realidad. El de Mengüe Rodríguez, enfocando el Tal Tal que fue, asegura que debe surgir el trabajo, la fuerza de voluntad, la superación en el estudio, para que el glorioso ayer se vuelva presente y rumbo de un mañana digno. Bélgica Kong se pregunta si este mañana será minero o marítimo y señala que no es hora de entregarse a un lento agonizar, sino de reemprender la tarea creadora de los que le forjaron. En estas opiniones de dos alumnos taltalinos corre la consigna que todos los taltalinos vocean: sobreponerse al agobio y decidirse por lo que es el índice de su revista, por un futuro en que la tradición eche su sal bautizadora de arrojo, abriéndole cauces al progreso incesante. Es sin duda esta fe la nota más alta de esta obra periodística, tras cuya juventud se alzan los rostros de los escritores que allí labraron lección y honra: Sadi Sañartu, Salvador Reyes, Mario Bamonde, Erasmo Bernales y Graciela Toro. La mano perdida del manco moreno se multiplica acá en muchas diestras de jóvenes decididos a mantener a Tal Tal en altura e historia.
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1: 1:30 a.m.
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1: 1:59
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1: 2:31.
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1: 2:58
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1: 3:32.
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1: 3:58 a.m.
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1: 4:31.
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1: 4 de la madrugada y 59 minutos.
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1: 5:31
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1: 6:02.
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0: Son las 6 de la mañana y 25 minutos.
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1: 6:28.
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4: Integración y cultura. A pesar de que a los procesos de integración, sobre todo a nivel regional, se les asocia más con esfuerzos por incrementar los intercambios comerciales, los desarrollos productivos y, en suma, el crecimiento económico, Antofagasta es testigo que la cultura y el arte muchas veces son más significativos para la comunidad que el desarrollo económico. Aquí tenemos ejemplos. ¿Por qué es más conocida la Psicosur en Antofagasta? ¿Sabe la mayoría qué significa Zona de Integración del Centro Oeste Sudamericano y cuáles han sido sus principales objetivos? Incluso creo que la mayoría ni siquiera sabe que este intento de integración regional con el norte de Argentina, algunos departamentos de Bolivia y del Paraguay, más algunos estados de Brasil y regiones del sur del Perú, se inició en Antofagasta, cuando en abril de 1997 se realizó aquí el primer encuentro de la Psicosur con el Asia-Pacífico. Además de las regiones sudamericanas nombradas, participaron en ese y siguientes encuentros Psicosur Asia Pacífico representantes de importantes países pertenecientes a la APEC, o Foro de Cooperación Económica Asia Pacífico. Sin embargo, Psicosur es más conocida en la región de Antofagasta por dos expresiones culturales que se identificaron con este esfuerzo integracionista. Primero fue el Festival de Teatro Psicosur, que al comenzar enero, desde hace ya más de 20 años, reúne aquí diversas expresiones teatrales, tanto de regiones como de otros países pertenecientes a la Psicosur, así como también a grupos teatrales de otras naciones que han respondido al llamado hecho desde Antofagasta. Cabe destacar en esta obra los esfuerzos realizados año tras año por el matrimonio de los actores y directores teatrales Ángel Latus y Teresa Ramos, inicialmente a través del Teatro de la Universidad de Antofagasta. Luego surgió la Feria Internacional del Libro Psicosur, más conocida como FILSIC, que también anualmente en otoño e invierno trae a Antofagasta exposiciones y ventas de libros de diferentes países y presenta a sus autores. Complementa ese ya gran aporte cultural con un ciclo de charlas de connotados autores, seminarios y otros eventos artísticos, como la ya imperdible presentación de decenas de conjuntos folclóricos andinos con sus metales y cueros, más los bailes de nuestros pueblos, desde los originarios hasta los que se mantienen como tradición actualmente, tanto en las zonas rurales como también en las ciudades. Así pues, Psicosur Teatral y FILSIC son dos nombres que la mayoría de nuestra gente reconoce y aplaude, porque han hecho y siguen ofreciendo aportes concretos a nuestro desarrollo cultural y artístico. Lamentablemente, no ha hecho lo mismo el organismo original de la Zona de Integración del Centro Oeste Sudamericano. Incluso estudios específicos sobre su real aporte a la cultura y al desarrollo de factores distintos a lo comercial y económico han demostrado que se ha hecho muy poco. Por lo menos este año, a petición del Gobierno Regional de Antofagasta, la Secretaría General de Psicosur ha invitado a los demás gobiernos subnacionales que integran este organismo para que participen y apoyen la FILSIC 2026. Es de esperar que ocurra lo mismo con el próximo Psicosur Teatral y se logre una amplia participación de grupos teatrales del centro oeste sudamericano en el festival que se ofrece al comienzo de cada año, ahora a nivel de toda la región de Antofagasta.
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1: Son las 6:33 a.m.
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0: Son las 6 de la mañana y 47 minutos.
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0: Son las 6:55 a.m.
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0: Son las 6 de la mañana y 58 minutos.
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1: 7:05.
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0: Son las 7 de la mañana y 18 minutos.
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0: las 7 de la mañana y 26 minutos.
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1: 7:29
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1: 7:58
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1: Noventa y nueve punto nueve.

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1: 8:30 a.m.
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1: 8:58
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1: 9:29.
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1: 10 de la mañana, en punto.
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2: ¿Qué tal? ¿Cómo están? Lunes 29 de junio, les doy la bienvenida a esta nueva edición de noticias. Les saluda Carlos Maturana y hoy abordaremos el déficit de médicos en consultorios. Más del 60% de las comunas está bajo estándares OCDE. Abordaremos la guía de FALP con más de 60 recetas para apoyar la alimentación de pacientes con cáncer. Sabremos también del anuncio de nuevo

0: beneficio para viviendas de hasta 4.000 UF. Las postulaciones podrían realizarse a fin de año.
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0: El ministro de Vivienda, Iván Poduje, anunció un nuevo beneficio para sectores medios. La medida permitirá acceder a viviendas de hasta 4.000 UF y comenzará a implementarse durante el segundo semestre. Héctor Basualto nos cuenta más en el siguiente informe.
2: El ministro de Vivienda y Urbanismo, Iván Poduje, en una actividad de entrega de subsidio en la región metropolitana, anunció la creación de un nuevo subsidio destinado a familias de clase media para adquirir viviendas de hasta 4.000 UF.
3: Esto es una medida que parte a implementarse el segundo semestre, concreta, y que va a tener su primer llamado a fines de este año. De ese 4.000, lo que busca es justamente atender a esas familias que hoy día se sienten el jamón del sándwich, que son muchas de ellas que hoy día están pagando 600 y hasta 700 mil pesos de arriendo.
2: La nueva ayuda estatal contemplará un aporte de 400 UF y exigirá acreditar un ahorro mínimo de 200 UF, además de capacidad para acceder a financiamiento hipotecario. En zonas extremas, el valor máximo de las viviendas podrá llegar a 4.500 UF. Se espera que el primer llamado para postular sea para fines de este año y su implementación comience durante el segundo semestre de 2027.
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0: Ahora le damos la bienvenida a María Belén Araya, nos trae más informaciones.
8: Especialistas de la Fundación Arturo López Pérez desarrollaron el libro Nutrición y Cáncer, Guía Práctica de Alimentación para Pacientes. Una publicación gratuita que reúne más de 60 recetas adaptadas a las necesidades de personas con cáncer y sus familias. Desde la institución explicaron que la desnutrición es una de las complicaciones más frecuentes en pacientes oncológicos y que puede afectar la capacidad del organismo para enfrentar terapias complejas. La iniciativa busca entregar apoyo durante las distintas etapas de tratamiento, así lo explicó la doctora Loreto Moreira, jefa del Departamento de Nutriología.
9: Este libro nace con un propósito súper simple, pero importante, que es acompañar a las personas con cáncer y sus familias en uno de los aspectos más difíciles de la enfermedad, que es la alimentación. Y esto lo hace a través de información clara, recomendaciones prácticas y recetas que están adaptadas. Y con esto buscamos ayudar a los pacientes a enfrentar mejor los efectos del tratamiento, mantener su estado nutricional y también comprender cómo la nutrición puede transformarse en una herramienta fundamental para su bienestar y calidad de vida durante todo el proceso oncológico.
8: La guía incluye preparaciones para la alimentación diaria, celebraciones, cócteles y aperitivos ajustadas a diferentes síntomas y requerimientos nutricionales. Además, entrega recomendaciones prácticas para pacientes y cuidadores que enfrentan dudas sobre la alimentación durante la enfermedad.
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0: La ciudad prepara una nueva versión del Festival del Chocolate, cuya principal atracción será una vaca de más de 600 kilos elaborada con chocolate suizo. El evento se realizará entre el 3 y el 5 de julio.
1: La región de Antofagasta.
0: La desaladora del proyecto Aguas Horizonte ya comenzó a bombear agua hacia la división Radomiro Tomic. La iniciativa permitirá abastecer de agua desalinizada al Distrito Norte, integrando infraestructura costera, ductos, estaciones de bombeo y sistemas eléctricos.
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0: aprobación del nuevo sueldo mínimo, se incrementaron de forma retroactiva a mayo los montos de la asignación familiar, maternal y subsidio familiar. Los beneficios llegarán hasta los 22.601 pesos por carga, dependiendo de los ingresos del trabajador. De esto nos da cuenta Pablo Ortiz.
1: El Senado despachó a ley el proyecto que eleva el sueldo mínimo, una medida que viene acompañada de un incremento directo en los montos de la asignación familiar, la asignación maternal y el subsidio familiar. Los nuevos valores de los beneficios sociales quedaron determinados bajo tres tramos según los ingresos mensuales del trabajador. Quienes reciben un sueldo que no exceda los 649.039 pesos obtendrán un monto de 22.601 por carga. Para el segundo tramo, con rentas de hasta 947.990 pesos, la cifra será de 13.870, mientras que el tramo más alto, que llega hasta 1.478.539 pesos de ingresos, percibirá un aporte de 4.382 por carga familiar. Por su parte, el subsidio familiar también experimentó un alza significativa, alcanzando un valor de 22.601 pesos por causante. La nueva ley reguló además el ingreso mínimo para los trabajadores menores de 18 años y mayores de 65, fijando su base en 412.938 pesos mensuales, mientras que el ingreso mínimo para fines no remuneracionales se estableció en 356.815. Finalmente, la normativa dejó establecido por ley el próximo reajuste automático para el 1 de enero de 2027, el cual estará directamente determinado por la variación acumulada del índice de precio al consumidor que se registre durante el resto del año.
0: La Asociación de Municipalidades de Chile alertó sobre la falta de médicos en la atención primaria, especialmente en comunas rurales. El déficit dificulta la atención oportuna y contribuye al aumento de listas de espera, según el informe, manteniendo al país por debajo de los estándares internacionales. Ornella Mellado con el informe.
2: La Asociación de Municipalidades de Chile, AMUCH, advirtió que la escasez de médicos en consultorios y centros de salud familiar siguen siendo uno de los principales problemas de la atención primaria. Según el estudio, hay apenas 0,64 médicos por cada 1.000 personas inscritas, una cifra inferior a la recomendación de la Organización Mundial de la Salud, que establece un mínimo de 3 médicos por cada 1.000 habitantes. A pesar de estas cifras, el estudio sostiene que el problema no es la cantidad total de médicos en el país, sino su distribución territorial, que perjudica especialmente a los consultorios y centros de salud familiar. Sobre este informe habla el director del Centro de Salud AMUCH, Dr. Mario Villalobos.
3: Las brechas que vimos en el estudio que presentamos en Temuco son estructurales. Hay municipios que deben enfrentar una demanda creciente, con menos recursos, con menos profesionales y con mayores dificultades territoriales. Si queremos fortalecer la salud pública y especialmente la APS, debemos reconocer que las realidades comunales son distintas y que el sistema debe hacerse cargo de esas diferencias.
2: Mientras cerca del 20% de las comunas no logra cubrir ni la mitad de su población potencial, un tercio supera el 100% de las coberturas al atender pacientes provenientes de zonas vecinas, situación que no se traduce en mayores recursos para los municipios. Asimismo, la falta de profesionales limita la capacidad de respuesta de los establecimientos de salud y contribuye al aumento de las listas de espera para consultas, diagnósticos y tratamientos. Frente a este escenario, AMUCH propone mejorar el financiamiento, crear incentivos para atraer profesionales a zonas deficitarias, fortalecer la infraestructura sanitaria, modernizar los sistemas de información y ampliar la telemedicina.
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0: La Fiscalía obtuvo veredicto condenatorio contra un ex carabinero que accedió ilegalmente a una plataforma institucional para entregar datos personales por WhatsApp. El imputado fue desvinculado en 2022 y la sentencia se conocerá el 30 de junio. Eso es todo por el momento. Nos encontramos en la siguiente edición de noticias.
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6: Las 10 de la mañana y 13 minutos.

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1: Las 10 de la mañana y 30 minutos.
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3: 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Hubble y el Universo Profundo. El telescopio espacial Hubble, lanzado el 24 de abril de 1990, celebra en 2026 36 años en órbita, girando alrededor de la Tierra a más de 500 kilómetros de altitud y completando una vuelta cada 96-97 minutos. Su posición fuera de la atmósfera le permite observar el universo sin distorsión, logrando imágenes extraordinariamente nítidas y precisas que superan cualquier telescopio terrestre. Con un espejo primario de 2,4 metros y varios instrumentos capaces de captar la luz ultravioleta, visible e infrarroja, Hubble ha transformado la astronomía moderna. Ha estudiado galaxias lejanas y tempranas, revelando cómo se formaron las primeras estrellas y cómo evolucionaron las galaxias a lo largo de millones de años. Por ejemplo, en 1995, la imagen del cielo profundo de la Osa Mayor mostró miles de galaxias lejanas que antes eran solo manchas difusas. Hubble detectó por primera vez atmósferas en planetas fuera del Sistema Solar, ayudando a identificar su composición y posibles condiciones de habitabilidad y contribuyó a medir la expansión acelerada del universo. El telescopio también fue diseñado para ser actualizado mediante misiones espaciales. Hasta la fecha se han utilizado 5 intervenciones reemplazando instrumentos y extendiendo su vida útil más allá de lo esperado, lo que ha permitido mantener su relevancia científica. Hubble ha democratizado la astronomía. Sus datos y herramientas están disponibles para investigadores y público general, fomentando descubrimientos en todo el mundo. En Chile, astrónomos de Concepción combinan sus observaciones con las del radiotelescopio ALMA, estudiando formación de estrellas, gas galáctico y evolución de galaxias, lo que muestra cómo el trabajo local se conecta con la exploración global. Más allá de la ciencia, Hubble ha impactado la cultura y la imaginación. Sus imágenes, como los cúmulos estelares y galaxias espirales, inspiran a millones de personas y siguen recordándonos la magnitud y la belleza del universo. Es un instrumento que expande nuestra mirada y comprensión del cosmos, conectando la curiosidad humana con la frontera final del espacio.
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1: 11:02 a.m.
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1: Negro panorama para el petróleo. Estimados amigos, hay varias cosas que no me calzan a propósito de las brutales alzas en el precio de los combustibles en Chile. La primera y demoledora fue en marzo, donde las bencinas subieron en promedio 370 pesos por litro y el diésel 580, seguida de otra menor en abril. Sumadas, el litro aumentó en promedio 392 pesos y en el caso del diésel fue aún mayor. En la primera no se utilizó la herramienta del MEDCO y, en síntesis, el alza del petróleo y sus derivados fue trasladada íntegra e injustamente a los consumidores, quienes ahora sufren también el alza en cadena del costo de la vida. La explicación ha sido la guerra en Medio Oriente, y eso es muy grave. La situación sigue deteriorándose, ya que aún no hay visos creíbles de un fin definitivo al conflicto con Irán, que se suponía por parte de Washington y Tel Aviv no duraría más de 2 semanas. Hoy hay una frágil tregua por 2 meses. Los bombardeos ilegales de Estados Unidos e Israel contra Irán, iniciados el 28 de febrero, en plenas negociaciones de paz, abren un panorama de incertidumbres geopolíticas impredecibles y también cuestionamientos más locales. Es muy difícil saber exactamente qué está pasando en terreno. Hay un factor propagandístico y de posicionamiento de relatos que hace imposible conocer la verdad. Ambos bandos tienen narrativas distintas y los hechos se conocen a cuentagotas y no siempre en su totalidad, y eso aplica a batallas, número de bajas civiles y de activos militares, etc. Lo único cierto es que la primera baja es la verdad, esa verdad con mayúsculas. La censura militar y la desinformación es la constante. Anuncios de treguas, reanudación de combates y suma y sigue. Otra preocupación tiene que ver con el precio del petróleo, los fertilizantes y todo tipo de mercancías. Los medios occidentales insisten en que el bloqueo del estrecho de Hormuz, iniciado el 2 de abril por Irán y es posterior por Estados Unidos, lejos de las costas iraníes, y el posible cierre del Mar Rojo por los hutíes, aliados de Teherán, son los responsables de la situación del deterioro global, pero otros apuntan a que se trata de una debilidad estructural que afronta el sistema de los petrodólares que cimentó la riqueza de Washington en los últimos 50 años. En ese panorama difícil de entender, hay algunos que ganan mucho dinero, por ejemplo, los dueños de las grandes empresas que fabrican armas y, entre otros, las petroleras norteamericanas que ofrecen ahora a precios altísimos el petróleo que producen en su casa o que extraen desde los yacimientos venezolanos apropiados durante la invasión a Venezuela ocurrida tras la detención de Nicolás Maduro a inicios de este año. En Chile, a miles de kilómetros de distancia, estamos pagando también el costo del conflicto. Resulta obvio que el sistema que maneja los mercados del precio del petróleo no fue hecho a la medida y conveniencia de los países en vía de desarrollo, por lo que habría que profundizar y diversificar en nuevas estrategias y alianzas comerciales. En un primer acercamiento al tema, hay que considerar que Chile no compra petróleo a Irán, aunque la Empresa Nacional de Petróleo, ENAP, incursionó durante años en la exploración de yacimientos petrolíferos en tierras persas. Lo que habla bien de la expertise nacional y estatal en negocios en grandes ligas. Los precios actuales del petróleo y sus derivados están altísimos, además de la guerra, por los costos asociados al transporte marítimo, riesgos operacionales, seguros y otras implicaciones entendibles, pero hay que repetirlo, Chile no compra petróleo en el Medio Oriente. Los tres principales surtidores de petróleo en nuestro país son Ecuador, donde ENAP también explora, descubre y opera yacimientos desde hace años, y donde en estos momentos hay una crisis energética de proporciones debido fundamentalmente a problemas con la refinación. El segundo gran vendedor de petróleo a Chile es Argentina, que recién en 2003 reanudó la importación desde Vaca Muerta en Neuquén hasta Talcahuano en la región del Biobío, vía el oleoducto transandino que cruza casi 450 kilómetros. Hay contratos de suministro vigentes por parte de Argentina hasta 2023, convenios celebrados en diciembre del año pasado y que implican compromisos por 12.000 millones de dólares, y que significa casi el 35% de las necesidades chilenas de crudo. Como resulta obvio, el petróleo argentino llega a través de una cañería que cruza desde Neuquén hasta Talcahuano, es decir, no hay barcos ni seguros de riesgo de guerra de por medio. En este caso, es necesario tener memoria larga. Argentina cerró por completo y en forma unilateral el envío de gas natural a Chile desde el 2008, lo que duró más de una década con serias consecuencias para nuestra economía. El tercer país que nos suministra petróleo es Brasil, miembro del emergente bloque del BRIC y que nos garantiza otro tercio de nuestras necesidades. En este último caso, sí hay transporte marítimo, pero las rutas son más cortas y seguras. También resulta más barato, ya que operan al alero del Tratado Mercosur, del cual Chile es un estado asociado. De ahí entonces, cabe preguntarse por qué entonces es tanto el impacto del alza de los combustibles en nuestro país. Quizás una razón es que los precios de referencia de importación de crudo se establecen según los valores que determinan los criterios de los dueños de los petrodólares con base en el Golfo de Estados Unidos, y que nos indican que muchas cosas no cuadran y no favorecen en absoluto nuestra industria y nuestras necesidades geopolíticas, globales y domésticas. Así las cosas, muy negro se ve el panorama del precio del petróleo y los combustibles en Chile, pese a que haya algunas bajas minúsculas. Muchas gracias y hasta una próxima oportunidad.
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1: 11:29.
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0: Universidad de Antofagasta le indica la hora.
1: 12 horas. En punto.
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0: tardes, bienvenidos y bienvenidas a una nueva edición de Sinergia Positiva, un espacio dedicado a la salud mental y al bienestar de toda nuestra comunidad de Antofagasta. Mi nombre es Clara Orey y como siempre me acompaña mi amiga y colega Carolina. ¿Cómo estás, Cuchita?
1: Bien, ¿y tú, Clara? ¿Cómo estás? Hola a todos y a todas. Gracias por acompañarnos una vez más. Hoy vamos a abordar un tema que genera muchas preguntas en la familia. ¿Ya? Hoy vamos a hablar sobre las relaciones románticas en la adolescencia y cómo nosotros, los adultos, podemos acompañarlas, pero de manera saludable, ¿cierto?
0: Excelente tema, muy ad hoc para tú, muchos auditores y auditoras que nos están escuchando en estos momentos, porque muchas veces nosotros los padres sentimos preocupación, temor, incluso muchas veces incertidumbre cuando nuestros hijos comienzan a experimentar el enamoramiento,
1: claro, ¿cierto? Sí, cuando van empiezan a conocer a pololear, claro que
0: exactamente,
1: sí.
0: Sin embargo, estas experiencias forman parte natural del proceso emocional y social de cada persona, ¿cierto?
1: Exacto. Entonces hoy día vamos a hablar desde la psicología sobre qué significa este amor adolescente, qué señales requieren atención y qué conversaciones son importantes para que nosotros podamos fortalecer vínculos sanos, ¿cierto? Exacto. Amar sanamente.
0: Exacto, Cuchita. ¿Por qué son importantes las relaciones románticas en la adolescencia? Bueno, vamos a empezar por este bloque, ¿cierto? La adolescencia es una etapa en la que se va construyendo la identidad, que ya venía, la identidad se construye con todas las cosas que uno nos van diciendo,
1: claro,
0: ¿cierto?
1: Que sí.
0: Y en este proceso de la adolescencia, las relaciones afectivas permiten aprender sobre confianza, sobre intimidad, sobre respeto y sobre todo cómo estamos manejando nuestras emociones.
1: Exacto. De hecho, muchas veces los adultos tendemos como a minimizar estos vínculos diciendo, ay, pero es que este amor de niño, o esto no es amor de verdad, o este enamoramiento ya se le va a pasar, ¿por qué exagera tanto? ¿Por qué tan intenso? ¿Cierto? Sin embargo, para un adolescente, los sentimientos que están sintiendo son completamente reales. No tiene mucho peso minimizarlo, ¿cierto?
0: Exacto. Ahí hay que ver, tener en cuenta también la carga hormonal, ¿cierto?
1: Claro,
0: y toda
1: sí.
0: el periodo de construcción de la identidad. Desde la psicología sabemos que las primeras relaciones amorosas nos van a ayudar a nosotros como seres humanos a desarrollar habilidades sociales, capacidad de comunicación, a regularnos de manera emocional, ¿cierto? Y nos van a, de alguna manera, nos van a dar una radiografía de cómo nos estamos comunicando,
1: ¿cierto?
0: ¿No?
1: Cierto, es como una forma, casi como de entrenamiento un poco, como practicar. También es importante comprender que estas rupturas románticas pueden ser vividas con mucha, mucha intensidad a esta edad, en la adolescencia. Un término de relación puede generar una profunda tristeza, puede generar mucha ansiedad e incluso afectar el rendimiento académico.
0: Justamente, por eso más que restarle la importancia, como decía la colega, ¿cierto?, a lo que sienten los adolescentes, tenemos que pararnos como en la otra vereda, ¿cierto? Uh-huh. Validar sus emociones, acompañarlos.
1: Exacto.
0: Y recordar también cómo éramos nosotros en la adolescencia. ¿No?
1: Exacto, no olvidemos eso. No, a veces nos da como una, ¿cómo se llama? Amnesia selectiva.
0: Dicen el caballo, no, ¿cómo es? La vaca no se acuerda cuando fue ternero.
1: Exactamente lo que pasa. Es normal que aparezcan, por supuesto, ya los adultos, los papás, ¿no?, de estos adolescentes, es normal que aparezcan miedos, ¿cierto? Muchos papás piensan inmediatamente en riesgos como embarazo adolescente, o que mi hija o mi hijo van a sufrir emocionalmente, le van a destruir sus corazoncitos, o son malas influencias, ¿cierto? Le están metiendo algo a la cabeza a mis hijos.
0: Claro, o le va a hacer daño la violencia, que
1: claro,
0: hoy en día también
1: sí.
0: Se ve mucho en las redes sociales.
1: Sí.
0: Y aunque todos estos temores que hemos abordado son comprensibles para los padres, el camino no va por las prohibiciones, ¿cierto? Las prohibiciones extremas generalmente producen el efecto contrario.
1: Claro que sí.
0: Los adolescentes dejan de contar lo que les está pasando.
1: Exacto.
0: Entonces ahí se cierra la puerta y ya no accedemos más a su mundo
1: y ya
0: interno.
1: No nos sirve en todo el fondo porque ya no sabemos qué está pasando.
0: Uh-huh.
1: Cuando un hijo siente que va a ser juzgado o que va a ser castigado o ridiculizado, ¿cuántas veces también ocurre esa actitud de burla frente al amor adolescente? Es probable entonces que esta niña, niño, niña busque apoyo en otro espacio, hable con otras personas y cierre entonces esta comunicación familiar.
0: Exactamente, el objetivo no es controlar cada paso de la relación, cada aspecto de la relación, no es revisar las redes sociales,
1: claro.
0: ¿Cierto? Sino más bien construir una relación de confianza con
1: exacto,
0: nuestros hijos.
1: Que quieran
0: que
1: contar,
0: él mismo
1: ¿no?
0: te pueda contar, que él mismo te pueda mostrar, que él mismo te pueda mostrarte lo que le está pasando a él.
1: Exacto. Que a veces la pregunta no es cómo evito que tenga pareja, cómo hago que esto no pase, sino más bien cómo me convierto en una persona que mi hijo o mi hija va a querer acudir cuando tengan un problema. Esa es la idea. Es la forma más inteligente en la que podemos abordar una situación. Es no cerrar la puerta, sino dejarla abierta y escuchar.
0: Exactamente. Y si se les pasa algunas cosas de su control, siempre hay otro adulto que los puede ayudar.
1: Exacto.
0: O un profesional de la salud. Siempre
1: claro
0: hay alguien.
1: Sí.
0: teléfonos de ayuda, etcétera. Bueno, vamos a ver un poquito ahora las señales de una relación saludable. ¿Cómo sabemos que una relación es saludable? Una relación sana se caracteriza en primer lugar por el respeto mutuo, la comunicación, la libertad individual, que yo pueda hacer mis cosas, que la otra persona también, que cada uno conserve su esencia.
1: Claro que sí. El adolescente mantiene sus amistades, continúa desarrollando sus intereses, no abandona completamente su vida cotidiana por la pareja. Esa es una buena señal. Un buen pololeo es cuando tu hija o tu hijo siguen haciendo las cosas que disfrutan, no se ven aislados, ¿cierto? Sino que al contrario, van creciendo, se van desarrollando, el mundo les parece más interesante.
0: Justamente. Otra señal de una relación saludable puede ser que cuando uno ve la relación de pareja, ustedes vean confianza, que no vean miedo, ¿cierto? Cuando ven miedo ya es un red flag.
1: Sí.
0: Las diferencias en este caso pueden conversarse, ¿cierto? Sin amenazar, sin manipular, o sea, es obvio que hay diferencias porque cada uno es un ser distinto.
1: Claro que sí. También es importante que ambos puedan decir que no y que exista respeto por los límites personales. Uno parte enseñándole a los hijos los límites cuando uno también respeta sus propios límites. De esa manera el niño puede y la niña pueden aprender a establecer los límites, poner su distancia, decir que no cuando no quieren, decir que sí cuando quieren.
0: Exacto, y en ese sentido, en cuanto a los límites, es importante que una relación sana, ¿cómo se ve? Una relación sana no debe implicar un control absoluto de todos los movimientos de la persona.
1: Claro que sí.
0: No debe implicar tampoco una dependencia emocional absoluta que lo acompañe a todos lados. No,
1: no.
0: La persona se puede mover sola.
1: Exacto.
0: ¿Ya?
1: De hecho, me encanta esa idea en el fondo porque pocas veces definimos una relación sana y hablamos sobre la libertad.
0: Claro.
1: ¿Cierto? Entonces me parece súper interesante lo que dices tú, Clara, de que parte del amor de una relación de pareja es la libertad individual. Es decir, no te pierdes en el otro. ¿Cierto? Conservas tu identidad.
0: Justamente. Y el amor, bueno, como te decía, no implica este de la dependencia emocional, ¿cierto? Y acá es importante recordar algo. Los adultos funcionamos como un modelo para nuestros hijos.
1: Claro que sí.
0: Los hijos observan cómo nosotros nos relacionamos con nuestras parejas,
1: claro.
0: Cómo nosotros resolvemos nuestros conflictos y cómo nos relacionamos con los demás también.
1: Exacto, entonces al ser modelo es lo que estamos enseñando, cómo nosotros nos relacionemos, probablemente cómo nuestra hija, nuestro hijo, nuestra hija se va a relacionar con otros. Bien. Ahora veamos las señales de alerta, porque yo creo que todos están interesados en saber eso.
0: Exacto, vamos con las red flags.
1: Las red flags, exacto.
0: Y las señales de riesgo en una relación. Existen algunas señales que merecen atención. Por ejemplo, cuando el adolescente deja de ver a sus amigos o se aísla de la familia.
1: Sí.
0: Eso es una señal clara.
1: Exacto.
0: ¿No? Ahora, diferenciémoslo de lo del primer etapa del
1: de entusiasmo, que solo quieres estar con la persona. Es cuando ya vas viendo que deja de conectar, de hablar con sus amigos, deja de hacer las cosas que le gusta, ¿verdad?
0: Exactamente.
1: Otra señal es la presencia de celos excesivos. Revisión constante del teléfono, exigencia sobre con quién puedes hablar o con quién te puedes juntar o con quién puedes hacer tal o cual cosa. El mecanismo de control también se escapa un poco de lo que es una relación de amor, ¿cierto?
0: Exactamente. Y como tú decías, otra señal de alerta son, por ejemplo, yo lo he visto esto harto en la práctica clínica, lo del tema de la revisión constante del teléfono,
1: o
0: exigencias sobre a quién puede seguir en las redes sociales, a quién no.
1: Exacto.
0: Eso lo he visto harto y creo que está bien, es bien común ahora. Pero es poco saludable.
1: Es muy poco
0: muy
1: saludable.
0: Poco saludable.
1: Y también, de alguna manera, también lo he observado en la práctica clínica, es cómo asocian los celos con el amor.
0: Eso.
1: Entonces,
0: también.
1: He escuchado incluso pacientes que me dicen que no, porque se puso celoso, entonces yo sé que me quiere. Y hay como una distorsión en el fondo.
0: Exacto.
1: De lo que es el amor, ¿cierto?
0: Exacto. Por ejemplo, la manipulación, las humillaciones, las burlas, las amenazas, también constituyen en violencia psicológica.
1: Claro que
0: eso
1: sí.
0: De que si no me voy a matar.
1: Exacto.
0: O si no vienes terminamos. Entonces todo eso también,
1: cada vez que pelean se termina la relación.
0: Eso claro, eso sería como una mala gestión de la emoción.
1: Se, ¿sí? Va desgastando.
0: Si cada vez que peleo termino, esa no está bien. O sea, no estoy bien yo. Que
1: no,
0: estoy,
1: porque claro. Corto siempre la comunicación, ¿cierto? Dejo de conversar.
0: Exacto. Aparte que no existe la confianza y ni el respeto tampoco por el otro, ni tampoco se hacen responsables de su propia decisión.
1: Claro que sí. Actualmente tenemos que considerar la violencia digital, ¿cierto? Clara acaba de mencionar lo que es la violencia psicológica, ya las humillaciones, las amenazas, la manipulación. Pero la violencia digital está relacionada al control por las redes sociales, es decir, a ver, mándame una foto donde estás, a ver, mándame un video de dónde está, a ver, muéstrame con quién está, dónde está sentado, etcétera, ¿cierto? Exigir las contraseñas. Yo he escuchado así en pacientes que me dicen, ay, no, yo por amor, le entregué todas mis contraseñas, estamos completamente así como bien. Y digo, no. no, pues ¿dónde está la libertad personal?
0: O la ubicación, ¿cierto? Todo el rato compartiendo.
1: Exacto.
0: La ubicación.
1: Presionar para invitar a fotografías íntimas, que ha sido toda una fuente de problemas, porque las fotos que uno se saca, los videos, van a quedar en internet por el resto de los días. Así que evitar todo lo que sea eso, ¿cierto?
0: Exacto.
1: Peligroso.
0: Ahora, si observamos cambios importantes en el estado de ánimo de nuestros hijos o hijas, por ejemplo, llanto frecuente, miedo o pérdida de autoestima, es importante abrir ese espacio de conversación. ¿Qué
1: claro
0: está pasando, no?
1: Claro que sí, y cuando sea necesario, por supuesto, cuando va más allá de lo que nosotros como padres podemos apoyar, buscar apoyo profesional. Pedir ayuda es una medida siempre de cuidado y protección.
0: Justamente. Bueno, ¿y te parece que vayamos a una pausa musical?
1: Sí, vayamos a una pausa musical.
0: Ya, vamos a una pausa musical y volvemos con más de Sinergia Positiva. No se vayan.

0: bien, estamos con nuestro siguiente bloque de Sinergia Positiva el día de hoy, hablando respecto a las relaciones románticas en la adolescencia. Habíamos visto algunas señales de alerta en la, relaciones de riesgo, habíamos visto señales de una relación sana, y ahora vamos a abordar las conversaciones que los padres deberían tener con los hijos.
1: Exacto.
0: ¿Cierto? Porque a veces los padres no saben por dónde empezar.
1: Claro que sí.
0: Y una buena estrategia es aprovechar situaciones cotidianas para conversar.
1: Exacto. ¿Cierto? No es sentarlos en un living, hijo, hija, tengo que hablar con usted, porque eso es la peor estrategia que puede haber. Yeah. Sino que a la medida que te cuenten, así como hoy día fui al colegio y hablé con tal persona, y ahí entramos, ¿cierto? Aprovechamos la misma conversación de lo cotidiano. Por ejemplo, preguntar qué cosas consideras importante en una relación o cómo te gustaría que te trataran, ir metiendo ese tipo de preguntas en la conversación cotidiana. Entonces, ay, me está contando de que tal persona está con... Ay, ¿a ti cómo te gustaría que te trataran? Y podemos ir como conociendo a nuestro hijo desde esa perspectiva.
0: Excelente idea y buena conversación, porque los niños también y niñas también se embalan con
1: claro
0: eso, ¿no?
1: Claro que sí, si quieren contar.
0: Claro. También es importante hablar sobre consentimiento,
1: sí,
0: por ejemplo. El consentimiento, los límites, el respeto, ¿cierto? Eso es importante.
1: Exacto. No dejemos de hablar sobre la educación sexual integral. Hablar de la sexualidad, obviamente, no va a promover conductas de riesgo. Al contrario, va a entregar herramientas para tomar decisiones responsables. Lo que no debemos hacer es hacernos como los locos y decir, no, si mi hija, mi hijo no van a hacer nada. Porque si lo hacen, mejor que estén informados y sepan maneras de protegerse. No solamente tenemos que pensar en los embarazos, tenemos que hablar todo tipo de secuelas y cosas que ocurren después de las primeras relaciones íntimas.
0: Excelente, sí. Bueno, otra conversación importante que considero súper fundamental también es hablarle a los chicos y chicas, adolescentes, respecto a la responsabilidad afectiva. Mm. Y en ese sentido es importante hablarles sobre el manejo de las emociones cuando uno está en una relación o cuando la relación termina o cuando uno quiere terminar la relación.
1: Claro.
0: Porque muchas veces en esos momentos es cuando se genera como la tensión y empieza como el maltrato. Sin querer, yo quiero decir, el adolescente quiere terminar, pero no lo quiere decir, entonces empieza como a tratar mal a la persona.
1: Sí, sí, y que ahí, termine conmigo en vez de yo.
0: Entonces
1: claro,
0: ahí se genera mucho,
1: exacto,
0: mucho dolor también y malos ratos, ¿no?
1: Y cuando los adolescentes terminan, sufren, ¿cierto? Lo hemos hablado, lo sufren y lo sienten en forma intensa. Por lo tanto, que cuando decimos validar las emociones, ¿qué significa eso? Que está bien, es normal que se sientan tristes, que es normal pedir apoyo cuando algo les duele, ya que eso es parte de una fortaleza, es parte de la inteligencia, es buscar recursos y cosas que me ayuden, ¿cierto? Y no es parte de una debilidad. Entonces, es ir dando esos espacios de confianza para que el hijo se atreva a contarte, incluso algo que uno no quiere contar, que me patearon, por ejemplo. ¿Quién quiere contar eso? Nadie, ¿cierto? Entonces, dar ese espacio para que el niño o la niña tenga la confianza de contar qué es lo que pasó y podamos conversarlo, ¿cierto?
0: Exacto. Y quizás una de las preguntas más poderosas que podemos hacer es, si alguna vez te sientes confundido, tienes un problema, sabes que puedes contar conmigo, ¿cierto?
1: Exacto. Déjalo bien claro, ¿no?
0: Exacto.
1: Súper bien. Las relaciones románticas en la adolescencia tenemos que entender que forman parte del crecimiento, ¿cierto? Representan una oportunidad para aprender sobre afectividad y sobre cómo vamos a establecer de ahí en el futuro vínculos que sean saludables.
0: Justamente. Más que vigilar permanentemente a nuestros hijos o hijas, el desafío acá es acompañarlos,
1: claro,
0: escucharlos, generar estos espacios para conversar.
1: Exacto.
0: ¿Ya? Que uno no se focalice en el tema, sino que abordar, rodear el tema.
1: Claro que
0: y
1: sí.
0: Y finalmente que sea un tema tan hablado en la familia que uno pueda acceder fácilmente.
1: Exacto.
0: A él.
1: Recordemos que un adolescente que se siente que es comprendido, que es escuchado, que es apoyado, va a tener mucho más posibilidades de pedir ayuda cuando realmente la necesite. No cerremos las puertas ni las ventanas.
0: Exactamente. Bueno, muchas gracias por acompañarnos en Sinergia Positiva. Esperamos que este programa les haya entregado herramientas útiles para sus familias. Los invitamos a seguirnos en nuestro Instagram, Sinergia Positiva Radio UBA. Y bueno, ahí nos pueden hacer llegar sus comentarios, sus dudas. Si tienen algún programa que quede por ahí en el tintero, nos pueden hacer llegar sus comentarios y ahí las vamos a contestar. También recuerden escuchar nuestros programas. Se editan en varios horarios.
1: Sí.
0: En varios horarios. Y
1: En varios. Que no mencionaré.
0: Yo de repente me he escuchado. ¿Sabes qué? Lo único que me acuerdo es el sábado al mediodía.
1: Yo puedo los sábados y los domingos, me acuerdo de escucharme.
0: Sí,
1: los días de semana se me van.
0: Exacto.
1: Muy bien, entonces nos reencontramos la próxima semana con un nuevo tema que esté relacionado como siempre con la salud mental y con el bienestar de nuestra comunidad antofagastina.
0: Justamente, que tengan una excelente semana y recuerden que cuidar su salud mental también es construir relaciones más sanas y humanas. Hasta la próxima.
1: Bye.

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2: Un saludo, amigos. Tiempo para el deporte en Radio Francia Internacional. Tiempo para Diario del Mundial de RFI. Nos acompaña Estefan Defos en el control de sonido. Ante el micrófono reciban un saludo de Manu Terradillos. Se acabaron los ensayos en la cita mundialista porque ya está aquí la fase de eliminatorias. Las inauguró un particular Canadá-Sudáfrica en el que los norteamericanos hicieron historia. La jornada de hoy nos trae tres nuevos cruces, todos ellos con cartel de partidazo. La Brasil de Ancelotti y Vinicius, que ya no es la Brasil del yogo bonito, sino del yogo efectivo, se mide a los samuráis de Japón. Además, tendremos todo un David contra Goliat, con Paraguay enfrentándose a Alemania, y terminará el día un Marruecos-Países Bajos bien igualado, con los norteafricanos soñando con hacer tan buen papel como en la Copa del Mundo, en la que llegaron a las semifinales en Qatar 2022. Prepárense, porque entramos en la fase del caos, llegó la hora de la verdad, y la derrota se paga con un billete de regreso a casa. Arranca Diario del Mundial.
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4: This is dropping nicely. Ezequiel.
2: Stephen Eustaquio es el nombre del héroe que ha llevado a Canadá por primera vez en su historia a unos octavos de final de la Copa del Mundo. El centrocampista de origen portugués dio la clasificación a los suyos en el último suspiro ante Sudáfrica. Corría el minuto 92 de un choque que parecía abocado a la prórroga, y el jugador, propiedad del Oporto, aunque esta temporada estuvo cedido en Los Ángeles FC de la MLS, enganchó el balón desde la frontal para lograr el único tanto del partido. No fue un duelo bonito, ni jugaron bien los equipos, pero la tensión y los nervios sí estuvieron presentes. Así vio el encuentro el seleccionador de Canadá, Jesse Marsh.
5: Sabíamos que el partido se iba a volver algo loco en ocasiones, porque les gusta jugar con espacios abiertos. Es muy difícil contrarrestar sus transiciones. Intentamos mantener nuestra estructura y seguir mejorando nuestro juego para ver si podríamos castigarles en algún momento. Tuvimos oportunidades durante todo el partido, pero no fuimos lo suficientemente letales. Al final llegó la oportunidad de Eustaquio y la envió a la pared. No puedo dejar de pensar en el trabajo duro de los jugadores, su carácter. Son héroes canadienses. Eso es lo que les he dicho al final del partido.
2: Felicitamos pues al equipo de Canadá y a sus seguidores. Tiempo ya para analizar la jornada que tenemos por delante con tres partidazos.
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2: Seguimos en Radio Francia Internacional en este Diario del Mundial. Este lunes sigue la fase eliminatoria de 16avos de final y Brasil, que no ha brillado por su fútbol, aunque sí por su efectividad, se mide a Japón en Houston con la verde amarela como clara favorita. Enlace de RFI con nuestra enviada especial Ana María Ospina. Cuéntanos, Ana, ¿cómo se está viviendo el comienzo de la fase del caos y qué podemos esperar de este choque entre Brasil y Japón?
6: Hola, Manu, un gusto saludarte. Aquí en Estados Unidos este inicio de los 16avos tiene muy emocionados a los locales, porque a última hora algunos pudieron comprar entradas para ver a sus selecciones favoritas que van a disputar esta etapa del torneo en suelo estadounidense. Hay que decirlo, no todos los estadounidenses son seguidores de su selección, porque ha tenido pocos resultados por lo que han visto, y culturalmente siguen otros deportes. Así que las gambetas de jugadores extranjeros son los que los han enamorado del fútbol o soccer, como le dicen. Es cierto que ahora, con lo que está haciendo la selección de Estados Unidos, algunos empiezan a amar a su equipo, pero por ahora se concentran la mayoría en otras selecciones. Voy con el ejemplo de Brasil. Es una de las selecciones que más recuerdan aquí por salir campeona en el Mundial de 1994, sobre todo por la dupla letal de la verde amarela conformada por Romario y Bebeto. Por eso muchos estadounidenses hoy apoyarán a Brasil en el estadio de Houston frente al equipo de Japón. La pentacampeona, que pasó la fase de grupos como primera, tiene en la dirección del míster Carlos Ancelotti resultados que reflejan el crecimiento de un equipo que ha ganado solidez según avanza el torneo. Y eso que cuando nombraron a Ancelotti había muchas dudas por tratarse del primer técnico extranjero en dirigir a Brasil. No era fácil darle las llaves en realidad, según ellos, pero ha logrado asociar de forma compacta a Alisson, Marquinhos, Bruno Guimarães, Vinicius, por mencionar un jugador por cada línea. Entonces Brasil parte como favorita para este encuentro frente a los nipones, pero ojo, que ellos también tuvieron una fase de grupos bastante sólida. Fueron capaces los japoneses de remontar en dos ocasiones el marcador adverso para terminar empatando con Países Bajos en su debut del torneo.
2: Carlo Ancelotti, que hablaba en rueda de prensa precisamente sobre el desafío de dirigir a Brasil en una fase eliminatoria.
7: Esto no es un mata-mata, es un mata y nada más.
0: Não vale a volta, aqui não vale a volta. É... Brasil tem a sorte que tem jogadores muito expertos neste aspecto. Temos, a nível de experiência, esta equipe é muito, muito forte e sabe perfeitamente os jogadores como preparar esse jogo. E neste aspecto eu estou muito confiante.
2: El técnico italiano, por cierto, también habló de Neymar, quien pese a su calvario de lesiones en los últimos años ya ha podido disputar sus primeros minutos en este Mundial y, según el transalpino, está en condiciones de repetir.
0: Bueno, Neymar está volviendo muy bien, está progresando. Creo que en la última semana él progresó mucho. Una pena que él no podía entrenar todo el tiempo que esteve con nosotros, pero él puede jugar más de 15 minutos, obviamente, está bastante bien. Depende mucho del contexto del juego y de la evolución del juego de amaño.
2: Era Carlo Ancelotti. Después tenemos un auténtico duelo de David contra Goliat. Paraguay se enfrenta a una de las grandes potencias, Alemania, por un boleto para octavos, Ana María.
6: Un encuentro bastante esperado para los suramericanos, para ver si otra selección de este lado del mundo puede con la todopoderosa Alemania, que caía la semana pasada 2-1 frente a Ecuador. Hoy en el estadio de Boston, los dirigidos por Julian Nagelsmann saldrán a la cancha quizá más concentrados, pero los dirigidos por Gustavo Alfaro no la pondrán fácil. La albirroja logró clasificar a la siguiente fase como uno de los mejores terceros. Y para cerrar este dato, Manu, Alemania y Paraguay ya se enfrentaron en otro mundial. También después de la fase de grupos fue en el Mundial de Corea-Japón 2002. Esa vez los europeos ganaron 1-0 en los minutos finales.
2: Vamos a escuchar precisamente al director técnico del Albirroja, Gustavo Alfaro.
7: El Mundial es muy, muy complejo, más que nada. Paraguay venía de 16 años sin participar en un Mundial, le tocó una zona muy complicada, le tocó un arranque muy malo. Revertir todo eso, resistir, ponerse de pie, pelear, conseguir la clasificación. Nosotros vinimos a competir acá. Y sentimos que hemos competido, porque si no, no hubiésemos clasificado. Y de pronto hoy te da la posibilidad de jugar contra un candidato a ganar la Copa del Mundo por los puntos. Entonces eso es una motivación muy grande, es un desafío muy grande, que sabemos que tenemos que hacer lo imposible para tratar de sacarlo adelante. Y como decíamos a los jugadores, teníamos que trabajar para ganarnos el derecho a tener un partido más. Lo hemos hecho y ahora, bueno, a trabajar de nuevo para ver si tenemos el derecho a jugar uno más.
2: Muchas gracias, Ana María Ospina, enviada especial de Radio Francia Internacional a la Copa del Mundo.
6: Gracias, Manu, que tengas un buen día y para todos los oyentes una feliz semana.
2: Un partido más que recordarles, cerrará la jornada el duelo entre Países Bajos y Marruecos. El equipo marroquí, que fue semifinalista en la pasada Copa del Mundo, ya arrancó un empate en esta edición frente a Brasil y no será un rival fácil, ni mucho menos para la selección de Ronald Koeman, que sí es cierto que viene de golear a Suecia y Túnez en sus dos últimos partidos en la fase de grupos. Seguimos en Radio Francia Internacional, seguimos en Diario del Mundial.
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0: final del programa de este diario del Mundial. Se ha hablado mucho de esta Copa del Mundo por los problemas para obtener visados de algunos jugadores y aficionados, pero también por los largos desplazamientos, la gran cantidad de equipo y los precios de los hoteles o los boletos para los partidos. Y es que la Copa del Mundo 2026 está batiendo récords en términos económicos. Nos lo resume Paola Ariza.
1: La Copa del Mundo de 2026 no solo es la que más ingresos va a generar de la historia, sino que dobla su predecesora. La FIFA proyecta ingresar más de 13.500 millones de dólares por la cita, muy por encima de los 7.500 millones que generó en Qatar en 2022. Las comparaciones sorprenden cuanto más se retrocede en el tiempo. Rusia 2018 dejó 6.300 millones de dólares y el 2014, el Mundial de Brasil, logró unos ingresos de 5.700 millones. El principal cambio es el aumento de participantes, 48 selecciones frente a las 32 del modelo habitual. Eso significa más partidos y más dinero en derechos de televisión, pero también más países y más aficionados pendientes del torneo y por ello más patrocinadores interesados en invertir. Además, la evolución de las llamadas experiencias supone también un gran cambio con más paquetes VIP para los aficionados, zonas premium y restauración de lujo. Como comparación, Estados Unidos también acogió la Copa del Mundo de 1994. En aquel entonces, una entrada para la final costaba unos $180. 32 años después, uno de los paquetes premium para ver la final a todo lujo puede acercarse a los $40,000.
0: Por supuesto, cerramos el diario del Mundial con ecos del Mundial, esas noticias que ocurren fuera del césped, pero que también cuentan. Aida Palau, ¿qué tal? ¿Cómo estás?
2: Hola, Manu. Dos noticias destacamos este lunes en ecos del Mundial. Empezamos con una de mercado, porque el PSG está muy cerca de hacerse con los servicios de una de las jóvenes sensaciones de la Copa del Mundo, Yann Diomandé, extremo de Costa de Marfil, de 19 años. Según la prensa francesa, el jugador habría dado el visto bueno a un contrato de 5 años con los parisinos, que ahora debe negociar con su club, el Leipzig, un traspaso. Además, hablamos de otra de las figuras destacadas de la Copa del Mundo, aunque no por ser jugador. El aficionado Lumumba Bea, célebre por animar a la selección de la República Democrática del Congo, haciendo la estatua en las gradas como doble del héroe nacional Patrice Lumumba. Vio rechazada su visa para entrar a Estados Unidos a animar a su equipo ante Uzbekistán. La selección africana, no obstante, logró una clasificación histórica para los 16avos y se pudo ver a Lumumba Bea celebrándolo y bailándolo en el bar mexicano en el que vio el encuentro. Turn his pain again. Relaciones, posiciones.

Del Mundial de Radio Francia Internacional. Les recordamos los tres partidos del día en horario GMT: Brasil-Japón a las 5 de la tarde, 17 horas, Alemania-Paraguay a las 20:30, a las 8 y media de la tarde, y Países Bajos contra Marruecos a la 1 de la mañana, como les decimos, en horario GMT. Estuvo Estefan de Fosse en el control de sonido. Ante el micrófono les acompañó Manu Terradillos. Gracias por estar ahí. 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
1: 12:38.
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1: 12:59.
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0: las 13 horas y 9 minutos.
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1: 13:28.
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0: las 13 horas y 47 minutos.
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1: 14:01.
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0: las 14 horas y 11 minutos.
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1: Las 14 horas y 29 minutos.
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4: La historia siempre es relativa. Si se tuviese que buscar la moraleja que el famoso escritor y periodista uruguayo Eduardo Galeano deja en su libro Ser como ellos y otros artículos de 1992, es claro que esta refiere a algo en lo que es casi imposible mostrar desacuerdo. La historia es semirreal, así como existe el relativismo cultural, según el cual ninguna cultura es mejor que otra, sino que cada una posee características propias que son estimables. Podemos aventurarnos a hablar de un relativismo histórico, ya que es innegable que aprendemos historia en base a lo que leemos, si es que tenemos el hábito y el sistema político habilita las condiciones, a lo que nos enseñaron en nuestras familias y a cómo se ha direccionado el qué y dónde aprender desde el sistema educacional y político. En las últimas semanas ha sido llamativa la interacción que se ha generado en las páginas de redes sociales de prensa independiente cubana, en la que se ha relevado la figura del general Fulgencio Batista, expresidente de Cuba, derrocado por la Revolución Cubana en 1959. Llama la atención el derrumbe del relato histórico que ha demonizado a la figura del expresidente. Algunas personas refieren que con Batista estaban mejor, que al menos había comida, y hasta que su régimen dictatorial era bastante particular, ya que el Congreso cubano retomó sus funciones en 1954 e incluso 3 meses antes del triunfo de la Revolución, Cuba tenía un presidente electo distinto a Batista, aunque afín a su línea, que debía tomar posesión en febrero de 1959, recuperándose de esta manera la democracia plena. Dicho sea de paso, el mandatario electo compitió en las elecciones con otros candidatos que representaban las corrientes políticas de la Cuba democrática. Otro aspecto llamativo es que Fulgencio Batista, en su periodo como presidente constitucional de Cuba entre 1940 y 1944, impulsó la Constitución de 1940, una de las más avanzadas, democráticas y progresistas del continente, y por ello fue calificado como ídolo del pueblo por el Buró Político del Partido Comunista de Cuba, el cual fue legalizado durante su mandato como un gesto democrático y de sana convivencia, lo que decantó incluso en que el poeta chileno Pablo Neruda dedicara a Batista un texto de alocución denominado Saludo a Batista, en el cual lo identificaba como un continuador de la obra de José Martí, destacando la unificación de Cuba durante su primer mandato. Tal como señalara con gran valentía el hijo del general Batista, Roberto, en su libro Hijo de Batista de 2021, el gran error de su padre fue el golpe de Estado de 1952, ya que este acontecimiento debilitó su figura de estadista consolidada en la década de los 40. No puede desconocerse que la aseveración es correcta, pero ello contribuyó en los años siguientes y en la actualidad a una deformación de la figura del general, conociéndose solo una versión histórica. Es por ello que al observar las interacciones de cubanos en la prensa independiente que está presente en redes sociales, como también el conocer los datos históricos aquí expuestos, es que podemos decir que el escritor Eduardo Galeano acertó al afirmar que siempre debemos dudar del relato histórico, ya que dependerá bastante de quién lo cuente. Por ello es necesario y deseable que todo gobierno estimule el pensamiento crítico, la libertad política y de prensa, elementos que permiten tener ciudadanos con capacidad de discernimiento. Es de esperar prontamente, en Cuba, el relato de su periodo democrático, que cuente con una versión distinta o al menos complementaria, que nos permita aprender de los aciertos y equivocaciones del pasado para proyectar el futuro.
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0: las 14 horas y 52 minutos.
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1: 15:01.
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6: Una nueva edición de las entrevistas acá en Reflejos y Contextos en Radio Universidad de Antofagasta. Nos acompaña acá en nuestro estudio de prensa en esta ocasión ya un amigo de la casa, un colega de nosotros, nos referimos a Iván Ávila, periodista, escritor, poeta, gestor cultural también, con quien vamos a ir conversando diversos temas, sobre todo lo que está relacionado con esta FILSI que se va a realizar entre el 1 y el 12 de julio acá en el Estadio Regional, en el costado norte del Estadio Regional, donde van a haber muchas novedades. Iván, ¿qué tal? ¿Cómo estás? Bienvenido a la radio de la Universidad de Antofagasta, la radio que también es parte de ti ya desde hace algún tiempo también.
7: Como hijo adoptivo. Hola David, ¿cómo estás? ¿Cómo está también toda la gente que nos escucha a esta hora? Feliz de volver acá, me siento, como bien decías, casi como en mi casa, y bueno, feliz también de lo que se nos viene a partir del 1 de julio como edición Euraña y a nivel personal también en la Feria Internacional del Libro Psicosur.
6: Esta feria FILSI que se va a realizar, como decía, entre el 1 y el 12 de julio acá en el Estadio Regional en el costado norte, donde ya se ha hecho una tradición los últimos años. Iván, van a estar presentes ustedes ahí con las ediciones Urañas, esta editorial ya que lleva más de 10 años trabajando de forma casi independiente y a puro pulso acá en la región. Cuéntanos un poco qué actividades van a ir realizando.
7: Así es, vamos a tener un stand con buena parte de los libros que ha publicado Ediciones Urañas a lo largo de este tiempo. Sin darnos cuenta, ya son muchos los autores y autoras con los cuales hemos estado trabajando. De verdad que tenemos por lo menos para esta feria cuatro lanzamientos. Ya hemos tenido algunas reuniones ahí para ponernos de acuerdo más o menos de los horarios, las fechas, que cambiaron un poquito con esta postergación que tuvo FILSIC, pero estamos próximos también a confirmar a través de nuestras redes sociales qué es lo que se viene para esta FILSIC, cuáles van a ser los lanzamientos, los escritores y escritoras que van a estar presentes, escritores y escritoras que también van a estar presentes firmando sus libros, aunque no van a tener lanzamiento este año, pero también quisimos en esta oportunidad agregar un poquito esta

0: esta oportunidad de que nuestros autores y autoras puedan compartir también con la gente, a pesar de que no van a tener un lanzamiento oficial, pero sí poder conversar un ratito, así es, dialogar ahí, firmar libros de los que han publicado con nosotros. Así es que estas, por supuesto, que instancias también van a estar acompañadas de las mismas, como siempre, presentaciones, diálogo con conductores, presentadores, con el público también, porque va a estar ese espacio para poder comentar acerca de las obras que está publicando Ediciones Urañas, que abarcan un margen bastante amplio de temáticas, desde sí. Ciencia ficción por ahí, narrativa de cuentos, pues novelas, no ficción también, hay varios volúmenes de crónica que también ha publicado Ediciones Urañas, del profe Gómez, por ejemplo, de la profe Patricia Bennett, entre otros que están ahí en nuestro catálogo, que esperemos que la gente pueda, si no los conocen, obviamente conocerlo y disfrutarlo en esta oportunidad, donde también nos juntábamos, nos relacionábamos, dialogábamos, conversábamos ahí con otras editoriales también regionales.
1: Salen ideas, surgen nuevos proyectos también ahí en esas conversaciones. Iván, cuéntanos un poco esto de Ediciones Urañas, 10 años ya trabajando. Me imagino que ha sido muy difícil este camino recorrido, ¿cierto?
0: Sí, como siempre, estos proyectos independientes que surgen a pulso y que tratan de mantenerse así, a veces son bastante bastante complejos, pero también tienen mucha alegría. Aquí el agradecimiento directo a María Constanza Castro, que fue la gestora de esta editorial, y también a la gente que ha estado hace muchos años colaborando y contribuyendo desde diferentes aristas. Nelson Vandés, por ejemplo, profesor, quien ha estado detrás de la diagramación, del diseño de muchos de estos libros, la corrección también, la revisión, la edición, al igual que Leslie Prieto, psicóloga y escritora. Francisco Bravo también en un momento, sobre todo en el inicio de Ediciones Urañas, que colaboró muchísimo con nosotros, sobre todo en la edición de los libros, entre muchas otras personas que han estado ahí, la Verónica Arévalo también, que han estado ahí participando, empujando la editorial, muchas veces a pulso, pero siempre con la intención y con el objetivo de sacarla adelante y sobre todo de promover a los autores locales, porque muchas cosas que están haciendo a nivel local y por supuesto que tanto Ediciones Urañas como otras editoriales regionales también nacen y se mantienen justamente.

0: intención.
1: ¿Se financia una editorial en regiones, Iván, o cuesta mucho? ¿Cómo han trabajado ese aspecto?
0: Cuesta bastante, pero yo creo que eso tiene que ver justamente también con las diferentes herramientas, alternativas e instancias que uno comienza a trabajar para poder promover los diferentes lanzamientos de libros que se van haciendo. Y dentro de eso, en Euraño me he encontrado distintos espacios que a veces no son los espacios muy frecuentes también para poder difundir literatura. Hemos tenido lanzamientos nocturnos en bares, en pubs, por ejemplo, donde hay otro tipo de público que llega también a disfrutar de literatura. Hemos aprovechado ferias de emprendedores también para estar ahí con Ediciones Urañas, con algunos de los libros que han sido publicados, más allá de las ferias del libro u otros lugares que son más frecuentes, son más tradicionales. Hemos tratado de llegar a otros puntos, a otras instancias en las cuales nosotros obviamente sentimos que también hay un público que se puede capturar ahí, que puede estar interesado en literatura y que a lo mejor no frecuenta, como te decía, estos espacios tradicionales. Entonces creo que hemos empezado también a trabajar desde una perspectiva de poder aprovechar otro tipo de espacios que no son comunes, que no son frecuentes, pero que aún así los cuales nos ha ido bastante bien.
1: Nos ha ido bien con esas presentaciones. Y en ese, digamos que en ese marco, en ese escenario se encuentra esto de Poesía Bohemia también, que ya va el tercer facsímil, ¿cierto? Y que también va a ser presentado acá en la FILSEC, ¿cierto? Cuéntanos un poco cómo ha sido ese camino recorrido con Poesía Bohemia, cómo es el contexto también de todo esto.
0: El lunes 6 de julio a las 19 horas tenemos la presentación del fanzine que lleva por nombre Diarios Borrachos Parte 1, Crímenes Imaginarios, y que tiene y que es un producto más de una instancia que hemos tratado de abrir hace bastante tiempo, yo diría más o menos el 2017-18, de las primeras presentaciones que tuvimos con otros autores junto a Walter Contreras y La Carpa del Diablo, que es recuperar la poesía bohemia, la poesía que se lee en espacios distintos a museos, por ejemplo, bibliotecas.
1: No tan doctos, digamos.
0: No tan doctos, donde se maneja también otro tipo de lenguaje, otro tipo de temática, y en los cuales hemos tratado de mantener, y una de las formas en que lo hemos mantenido, por ejemplo, ha sido a través de las sesiones de poesía y música que se desarrollan los días sábados en la Leonera de Antofagasta, un bar cultural ubicado ahí en pleno centro de la ciudad, donde ya cumplimos 5 años compartiendo con una tremenda cantidad de autores. Hemos tenido más de 150 autores leyendo durante estos 5 años.
1: Es increíble, Iván, cómo ese espacio de la Leonera se ha ido posicionando en el ambiente cultural de Antofagasta.
0: También ha sido a pulso, o sea, la gestión ahí, la mayor parte de la gestión en cuanto a producción, a recursos, se la lleva la administración de la Leonera con Mauricio Páez Rossi, conmigo también, entre otras personas que han aportado y apoyado bastante que esto se pueda mantener de manera independiente. Y para promover y abrir espacios también a autores que estaban escribiendo pero que no han publicado. Hay una diferencia que me gusta marcar siempre ahí. Hay mucha gente que está escribiendo, pero las publicaciones son pocas porque cuestan dinero, uno pasa por largos procesos de revisión, dudas también por ahí. Hay gente que escribe solamente por entretención, por divertirse, que no tiene la idea de publicar finalmente lo que está escribiendo, y todas esas personas han encontrado un espacio de expresión en La Leonera, donde también hemos mezclado un poquito de teatro, un poquito de cabaret también, entre otros estilos por ahí, de performance también. Hay por ahí un par de amigos, amigas también se dedican mucho a esto, y hemos tratado de mezclar estos estilos, estos géneros, en un espacio que es sumamente cómodo para poder hacerlo, en donde efectivamente también hemos realizado presentaciones de libros, venta de libros también, venta de fanzines, y por ahí un poquito esto de rescatar la poesía bohemia, aprovechar estos espacios, como tantos otros también, como Bardos, por ejemplo, por ahí, Desierto Rojo, donde también hemos tenido algunas presentaciones, entre muchos otros. Pero la cuestión es aprovecharlo, que la gente también entienda de que la poesía no solamente, como tú dijiste en un momento, está para leerse o compartirse en los espacios doctos, sino que también puede ser una muy buena herramienta para compartir otro tipo de espacios a los cuales no estamos tan acostumbrados.
1: ¿Y qué tipo de poesía, por ejemplo, le podemos ejemplificar a nuestros auditores que surge ahí en un bar, en una conversación, al calor de una botella de vino, de una buena conversación? ¿Qué matiz tiene esa poesía en comparación quizás con otro tipo de poesía, como decíamos, un poco más docta?
0: Ahí yo creo que la influencia directa puede estar por Pablo de Roca, también un poquito por Pablo Neruda, con estas odas, por ejemplo, al congrio, a los porotos, por ejemplo, donde, tal como comentábamos un ratito, tiene que ver un poco con hablar de otras temáticas que de repente otros estilos u otros tipos de poesía no adaptan, por espacio, por lugar, por distintos tipos de público, donde también hablamos mucho de bohemia, hablamos mucho

0: De desamor, hablamos mucho de política también a través de la poesía, de cuál es el presente que vivimos como país, como región, como sociedad, en relación a muchas de las dificultades, muchas de las situaciones que se van dando en el día a día. Yo creo que son temas que son sumamente válidos de tocar a través de la poesía, sí. Yo creo firmemente de que la literatura o el arte en general no puede permanecer aparte de lo que está ocurriendo en la sociedad, sino sería algo que no tendría mucho contenido y que sería bastante soso, por decirlo de alguna manera suave. Entonces, finalmente aquí tenemos la oportunidad, dentro de un público que también es mayor de edad, obviamente, de poder tocar otros temas, también utilizando otro lenguaje que es mucho más vernáculo también para poder alcanzar un público, e incluso también utilizar mucho el humor como herramienta también para poder decorar un poquito los textos que estamos compartiendo con la gente.
1: Conversamos a esta hora acá en la radio de la Universidad de Antofagasta, en este Contextos y Reflejos, junto a Iván Ávila, escritor, periodista, poeta, escritor y también, como decíamos, gestor cultural. Iván, también, bueno, cuéntanos un poco respecto a cómo va tu propia carrera como escritor, en qué libro ya estás, cómo te ha ido con los anteriores, qué se viene para adelante.
0: Últimamente he estado trabajando más en los fanzines poéticos, ya como bien comentábamos hace un ratito, publico el tercer fanzine de poesía bohemia en Filz, sí, que hay otros dos anteriores, Terapia de Chop y también Una cura para el optimismo, publicados entre el 2024 y este año, en donde también quise realizar un formato más barato, esto es tipo como fanzines que se hacían antiguamente, las hojas de oficio simplemente ahí bien impresas, pero un formato que es más barato, que es más cortito, que la gente puede es más fácil acceder, es más fácil de comprar que esperar que salga una publicación mucho más completa, con tapa dura, solapa, etcétera, etcétera, que normalmente nunca te va a costar menos de 10.000 o 15.000 pesos. Y también estoy ya a puertas de comenzar la venta en verde de mi noveno libro y octava novela, que lleva como título El fenómeno del éxtasis, que hace poquito me enteré de la buena noticia de que fue finalista del concurso de Novel Express realizado este año por Editorial Margen Abierto, y en donde hablo un poco o reimagino un poquito el sincretismo que tienen los cultos y las ceremonias religiosas, sobre todo en el altiplano, en una historia de ficción que también mezcla mucho por ahí la historia de la salitrera, en un contexto en que el personaje principal de esta novela llega a una oficina salitrera semi abandonada, en donde se desarrollan distintos ceremonias, rituales, cultos de Semana Santa que lo dejan bastante choqueado, y ahí se va desarrollando esta historia que, como te dije, prontamente vamos a comenzar con la venta en verde para también llegar a una, ojalá, una mayor cantidad de público, y prontamente ya estar haciendo, ojalá antes de fin de año, la ceremonia ya oficial de lanzamiento.
1: ¿Va a ser ficción la novela 100% o es antropológica? ¿Cómo la podrías definir?
0: Es que es ficción, pero tiene mucho antropología. De hecho, hubo una buena parte de investigación para conocer un poquito los distintos cultos, las distintas mezclas que se han realizado de los ritos en el altiplano. Hay una riqueza cultural ahí, religiosa, de fe también, que es sumamente potente y que a veces siento que conocemos de forma muy, muy superficial, y que viene obviamente de esta mezcla, tanto desde la llegada del cristianismo a Sudamérica y a esta zona específicamente, como también de los ritos, cultos y mitología anterior de los pueblos originarios. Y descubrir esa riqueza y mezclarla con esta historia de ficción, por supuesto que requirió investigación. Y ahí quiero darle un agradecimiento bastante grande a Marco Andino, a Marco, que desde que le conté que estaba trabajando en esto se preocupó de mandarme mucho material que me sirvió bastante para poder completar esta novela, que tiene justamente ese contenido que es muy real, que tiene que ver con nuestras raíces, que tiene que ver con nuestra tierra, son cosas que están ahí latentes, permanentes, pero que en la novela se ficcionalizan un poquito para poder lograr este resultado.
1: Ya a fin de año entonces estaríamos ya con un lanzamiento
0: oficial. Esperemos que así sea.
1: Siempre hay que encomendarse, hay un poquito de encomendarse a varios santos y a dioses algunos por ahí también. Así es, Iván. Bueno, recapitulemos un poquito entonces entre el primero y el 12 de julio vamos a tener la Filsic, donde van a estar ahí las ediciones Urañas presentes, uh-huh. con todo su movimiento, con todos sus escritores, poetas, presentando sus libros, firmando libros, conversando con la gente, con las personas que vayan a la Filsic.
0: Así es, con lanzamientos también, firma de libros también de distintos autores. También seguimos sábado por medio con Poesía y Música en La Leonera, eso de las 22:30 horas. Tenemos el próximo Poesía y Música el 4 de julio, ahí nos saltamos el 18 de julio. Estamos conversando ya ahí con los autores que van a estar presentes en estas magnas ocasiones. Y claro, viendo el lanzamiento también del fenómeno de Electra, entre muchas otras cositas que estamos trabajando por ahí, con la ayuda, y aquí también quiero agradecer mucho con la ayuda de Cindy Gómez, que me hace de productor en muchas oportunidades, y de muchos otros colegas periodistas e investigadores que a lo largo del tiempo, de los años, en la medida que voy generando estos proyectos, se han preocupado de apoyarme con mucha información, con mucho material, con cosas que yo en muchas oportunidades no conocía, no tenía existencia, y que han servido justamente para poder completar las distintas obras que he ido publicando de la mejor forma posible y con mucho contenido acá de nuestra tierra, de nuestro norte. Así es que la invitación ya está abierta. Los esperamos entre el 1 y el 12 de julio en la explanada del Estadio Regional en esta Filsic, y por supuesto también en todos los eventos, actividades que organizamos durante el año para continuar promoviendo la literatura regional.
1: Muchas gracias, Iván, y como siempre la invitación queda abierta para que vuelvas cuando lo estimes conveniente acá a Radio Universidad
0: de Antofagasta. De acá somos, mi segundo hogar.
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3: En Chile se discute un proyecto de ley que busca prohibir el acceso y uso de redes sociales a menores de 16 años, incluso con autorización de sus padres. La iniciativa también restringe el acceso de menores a plataformas de apuestas en línea, transmisiones en vivo, pornografía y videojuegos con contenido extremadamente violento, exigiendo mecanismos de verificación de edad. El proyecto además establece normas para los chatbots avanzados, prohibiendo que ofrezcan compañía o terapia sin supervisión profesional, generen contenido sexual explícito, promuevan conductas de autolesión o aislamiento, o hagan creer a los menores que poseen conciencia o sentimientos propios. Asimismo, la propuesta prohíbe la publicidad dirigida a menores y limita el uso de algoritmos de recomendación y funciones como la reproducción automática y las notificaciones programadas. En caso de incumplimiento, las plataformas podrían enfrentar multas de entre 3.000 y 5.000 UTM, además de otras sanciones.

0: La región de Antofagasta registró una tasa de desocupación de 6,7% durante el trimestre febrero-abril de 2026, convirtiéndose en la tercera región con menor desempleo del país, según el último termómetro laboral. Además, alcanzó una tasa de ocupación de 61,4% y la menor informalidad a nivel nacional, con un 20,8%. El informe destaca la creación de más de 12.000 nuevos puestos de trabajo en comparación con el mismo periodo del año anterior, impulsados principalmente por el sector servicios y especialmente por el área de educación, que sumó más de 4.300 empleos. Sin embargo, especialistas advierten que una parte importante de estos nuevos trabajos corresponde a empleo informal. Pese a que la minería sigue siendo el principal sector empleador de la región, presentó una disminución en su ocupación, mientras que otros rubros compensaron esa caída. Desde el gobierno señalaron que continuarán impulsando medidas para fortalecer la empleabilidad de mujeres y jóvenes, en un escenario marcado por la incertidumbre económica y los desafíos para mantener el crecimiento del empleo formal.
1: La hora en Radio Universidad de Antofagasta.
2: Las 15 horas y 29 minutos.
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0: Un estudio de la Universidad de Florida encontró que el consumo de glucosamina, un suplemento utilizado para aliviar dolores articulares, podría estar asociado con un mayor riesgo de desarrollar Alzheimer en personas con deterioro cognitivo leve. Los investigadores observaron que quienes consumían este producto presentaban hasta un 25% más de probabilidades de progresar hacia la demencia. La investigación, publicada en Nature Metabolism, también detectó que en pacientes con Alzheimer u otras demencias, el uso de glucosamina se relacionó con un mayor riesgo de mortalidad. Los análisis sugieren que el suplemento podría influir en un proceso metabólico del cerebro llamado glicosilación, el cual estaría sobreactivado en esta enfermedad. No obstante, los autores enfatizan que los resultados muestran una asociación estadística y no prueban que la glucosamina cause o acelere directamente el Alzheimer. Por ello, advierten que se requieren más estudios clínicos antes de modificar las recomendaciones médicas sobre el uso de este suplemento.
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1: 16:00
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1: Un saludo, amigos. Tiempo para el deporte en Radio Francia Internacional. Tiempo para Diario del Mundial de RFI. Nos acompaña Estefan Defos en el control de sonido. Ante el micrófono reciban un saludo de Manu Terradillos. Se acabaron los ensayos en la cita mundialista porque ya está aquí la fase de eliminatorias. Las inauguró un particular Canadá-Sudáfrica en el que los norteamericanos hicieron historia. La jornada de hoy nos trae tres nuevos cruces, todos ellos con cartel de partidazo. La Brasil de Ancelotti y Vinicius, que ya no es la Brasil del yogo bonito, sino del yogo efectivo, se mide a los samuráis de Japón. Además, tendremos todo un David contra Goliat, con Paraguay enfrentándose a Alemania, y terminará el día un Marruecos-Países Bajos bien igualado, con los norteafricanos soñando con hacer tan buen papel como en la Copa del Mundo, en la que llegaron a las semifinales en Qatar 2022. Prepárense, porque entramos en la fase del caos, llegó la hora de la verdad, y la derrota se paga con un billete de regreso a casa. Arranca Diario del Mundial.
2: 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This is dropping nicely. Ezequiel!
1: Stephen Eustaquio es el nombre del héroe que ha llevado a Canadá por primera vez en su historia a unos octavos de final de la Copa del Mundo. El centrocampista de origen portugués dio la clasificación a los suyos en el último suspiro ante Sudáfrica. Corría el minuto 92 de un choque que parecía abocado a la prórroga, y el jugador, propiedad del Oporto, aunque esta temporada estuvo cedido en Los Ángeles FC de la MLS, enganchó el balón desde la frontal para lograr el único tanto del partido. No fue un duelo bonito, ni jugaron bien los equipos, pero la tensión y los nervios sí estuvieron presentes. Así vio el encuentro el seleccionador de Canadá, Jesse Marsh.
3: Sabíamos que el partido se iba a volver algo loco en ocasiones, porque les gusta jugar con espacios abiertos. Es muy difícil contrarrestar sus transiciones. Intentamos mantener nuestra estructura y seguir mejorando nuestro juego para ver si podríamos castigarles en algún momento. Tuvimos oportunidades durante todo el partido, pero no fuimos lo suficientemente letales. Al final llegó la oportunidad de Eustaquio y la envió a la pared. No puedo dejar de pensar en el trabajo duro de los jugadores, su carácter. Son héroes canadienses. Eso es lo que les he dicho al final del partido.
1: Felicitamos pues al equipo de Canadá y a sus seguidores. Tiempo ya para analizar la jornada que tenemos por delante con tres partidazos.
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1: Seguimos en Radio Francia Internacional en este Diario del Mundial. Este lunes sigue la fase eliminatoria de 16avos de final y Brasil, que no ha brillado por su fútbol, aunque sí por su efectividad, se mide a Japón en Houston con la verde amarela como clara favorita. Enlace de RFI con nuestra enviada especial Ana María Ospina. Cuéntanos, Ana, ¿cómo se está viviendo el comienzo de la fase del caos y qué podemos esperar de este choque entre Brasil y Japón?
4: Hola, Manu, un gusto saludarte. Aquí en Estados Unidos este inicio de los 16avos tiene muy emocionados a los locales, porque a última hora algunos pudieron comprar entradas para ver a sus selecciones favoritas que van a disputar esta etapa del torneo en suelo estadounidense. Hay que decirlo, no todos los estadounidenses son seguidores de su selección, porque ha tenido pocos resultados por lo que han visto, y culturalmente siguen otros deportes. Así que las gambetas de jugadores extranjeros son los que los han enamorado del fútbol o soccer, como le dicen. Es cierto que ahora con lo que está haciendo la selección de Estados Unidos, algunos empiezan a amar a su equipo, pero por ahora se concentran la mayoría en otras selecciones. Voy con el ejemplo de Brasil. Es una de las selecciones que más recuerdan aquí por salir campeona en el Mundial de 1994. Sobre todo por la dupla letal de la verde amarela conformada por Romario y Bebeto. Por eso muchos estadounidenses hoy apoyarán a Brasil en el estadio de Houston frente al equipo de Japón. La pentacampeona, que pasó la fase de grupos como primera, tiene en la dirección del míster Carlos Ancelotti resultados que reflejan el crecimiento de un equipo que ha ganado solidez según avanza el torneo. Y eso que cuando nombraron a Ancelotti había muchas dudas por tratarse del primer técnico extranjero en dirigir a Brasil. No era fácil darle las llaves en realidad, según ellos, pero ha logrado asociar de forma compacta a Alisson, Marquinhos, Bruno Guimarães, Vinicius, por mencionar un jugador por cada línea. Entonces Brasil parte como favorita para este encuentro frente a los nipones, pero ojo, que ellos también tuvieron una fase de grupos bastante sólida. Fueron capaces los japoneses de remontar en dos ocasiones el marcador adverso para terminar empatando con Países Bajos en su debut del torneo.
1: Carlo Ancelotti, que hablaba en rueda de prensa precisamente sobre el desafío de dirigir a Brasil en una fase

0: eliminatoria.
1: Eso no es un mata-mata, es un mata y nada más. No hay la vuelta, aquí no hay la vuelta. Brasil tiene la suerte que tiene jugadores muy expertos en este aspecto. Tengo a nivel de experiencia, este equipo es muy, muy fuerte, sabe perfectamente los jugadores cómo preparar ese juego. En este aspecto, yo estoy muy confiante.
0: El técnico italiano, por cierto, también habló de Neymar, quien, pese a su calvario de lesiones en los últimos años, ya ha podido disputar sus primeros minutos en este Mundial y, según el transalpino, está en condiciones de repetir.
1: Bueno, Neymar está volviendo muy bien, está progresando. Creo que en la última semana él progresó mucho. Una pena que él no podía entrenar todo el tiempo que esteve con nosotros. Pero él puede jugar más de 15 minutos, obviamente, está bastante bien. Y depende mucho del contexto del juego y de la evolución del juego de amaño.
0: Era Carlo Ancelotti. Después tenemos un auténtico duelo de David contra Goliat. Paraguay se enfrenta a una de las grandes potencias, Alemania, por un boleto para octavos, Ana María.
2: Un encuentro bastante esperado para los suramericanos, para ver si otra selección de este lado del mundo puede con la todopoderosa Alemania, que caía la semana pasada 2-1 frente a Ecuador. Hoy en el estadio de Boston, los dirigidos por Julian Nagelsmann saldrán a la cancha quizá más concentrados, pero los dirigidos por Gustavo Alfaro no la pondrán fácil. La albirroja logró clasificar a la siguiente fase como uno de los mejores terceros. Y para cerrar este dato, Manu, Alemania y Paraguay ya se enfrentaron en otro mundial. También después de la fase de grupos fue en el Mundial de Corea-Japón 2002. Esa vez los europeos ganaron 1-0 en los minutos finales.
0: Vamos a escuchar precisamente al director técnico del albirroja, Gustavo Alfaro.
3: El Mundial es muy, muy complejo, más que nada. Paraguay venía de 16 años sin participar en un Mundial. Le tocó una zona muy complicada, le tocó un arranque muy malo. Revertir todo eso, resistir, ponerse de pie, pelear, conseguir la clasificación. Nosotros vinimos a competir acá y sentimos que hemos competido, porque si no, no hubiésemos clasificado. Y de pronto hoy te da la posibilidad de jugar contra un candidato a ganar la Copa del Mundo por los puntos. Entonces eso es una motivación muy grande, es un desafío muy grande que sabemos que tenemos que hacerlo lo imposible para tratar de sacarlo adelante. Y como decíamos a los jugadores, teníamos que trabajar para ganarnos el derecho a tener un partido más. Lo hemos hecho y ahora, bueno, a trabajar de nuevo para ver si tenemos el derecho a jugar uno más.
0: Muchas gracias, Ana María Ospina, enviada especial de Radio Francia Internacional a la Copa del Mundo.
2: Gracias, Manu, que tengas un buen día y para todos los oyentes una feliz semana.
0: Un partido más que recordarles, cerrará la jornada el duelo entre Países Bajos y Marruecos. El equipo marroquí, que fue semifinalista en la pasada Copa del Mundo, ya arrancó un empate en esta edición frente a Brasil y no será un rival fácil, ni mucho menos para la selección de Ronald Koeman, que sí es cierto que viene de golear a Suecia y Túnez en sus dos últimos partidos en la fase de grupos. Seguimos en Radio Francia Internacional, seguimos en Diario del Mundial.
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0: final del programa de este diario del Mundial. Se ha hablado mucho de esta Copa del Mundo por los problemas para obtener visados de algunos jugadores y aficionados, pero también por los largos desplazamientos, la gran cantidad de equipo y los precios de los hoteles o los boletos para los partidos. Y es que la Copa del Mundo 2026 está batiendo récords en términos económicos. Nos lo resume Paola Ariza.
1: La Copa del Mundo de 2026 no solo es la que más ingresos va a generar de la historia, sino que dobla su predecesora. La FIFA proyecta ingresar más de 13.500 millones de dólares por la cita, muy por encima de los 7.500 millones que generó en Qatar en 2022. Las comparaciones sorprenden cuanto más se retrocede en el tiempo. Rusia 2018 dejó 6.300 millones de dólares y el 2014, el Mundial de Brasil, logró unos ingresos de 5.700 millones. El principal cambio es el aumento de participantes, 48 selecciones frente a las 32 del modelo habitual. Eso significa más partidos y más dinero en derechos de televisión, pero también más países y más aficionados pendientes del torneo y por ello más patrocinadores interesados en invertir. Además, la evolución de las llamadas experiencias supone también un gran cambio con más paquetes VIP para los aficionados, zonas premium y restauración de lujo. Como comparación, Estados Unidos también acogió la Copa del Mundo de 1994. En aquel entonces, una entrada para la final costaba unos $180. 32 años después, uno de los paquetes premium para ver la final a todo lujo puede acercarse a los $40,000.

0: Y por supuesto, cerramos el diario del Mundial con ecos del Mundial, esas noticias que ocurren fuera del césped, pero que también cuentan. Aida Palau, ¿qué tal? ¿Cómo estás?
1: Hola, Manu. Dos noticias destacamos este lunes en ecos del Mundial. Empezamos con una de mercado, porque el PSG está muy cerca de hacerse con los servicios de una de las jóvenes sensaciones de la Copa del Mundo, Yann Diomandé, extremo de Costa de Marfil, de 19 años. Según la prensa francesa, el jugador habría dado el visto bueno a un contrato de 5 años con los parisinos, que ahora debe negociar con su club, el Leipzig, un traspaso. Además, hablamos de otra de las figuras destacadas de la Copa del Mundo, aunque no por ser jugador. El aficionado Lumumba Bea, célebre por animar a la selección de la República Democrática del Congo, haciendo la estatua en las gradas como doble del héroe nacional Patrice Lumumba. Vio rechazada su visa para entrar a Estados Unidos a animar a su equipo ante Uzbekistán. La selección africana, no obstante, logró una clasificación histórica para los 16avos y se pudo ver a Lumumba Bea celebrándolo y bailándolo en el bar mexicano en el que vio el encuentro.
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Del Mundial de Radio Francia Internacional. Les recordamos los tres partidos del día en horario GMT: Brasil-Japón a las 5 de la tarde, 17 horas, Alemania-Paraguay a las 20:30, a las 8 y media de la tarde, y Países Bajos contra Marruecos a la 1 de la mañana, como les decimos, en horario GMT. Estuvo Estefan de Fosse en el control de sonido. Ante el micrófono les acompañó Manu Terradillos. Gracias por estar ahí. 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
2: Expertos en ciberseguridad y el FBI alertaron sobre un aumento de estafas relacionadas con la Copa Mundial de Fútbol 2026. Entre los fraudes más comunes se encuentran la venta de entradas falsas, sitios web que suplantan a la FIFA, paquetes turísticos inexistentes y tiendas fraudulentas diseñadas para robar datos personales y bancarios. Los especialistas también han detectado campañas vinculadas a servicios de streaming, premios falsos y productos oficiales inexistentes. Además, los ciberdelincuentes aprovechan el interés por el álbum del Mundial para difundir enlaces maliciosos en redes sociales y aplicaciones de mensajería, con el objetivo de obtener información de las víctimas. Ante este escenario, las autoridades recomiendan ingresar únicamente a los sitios oficiales escribiendo directamente la dirección web, evitar enlaces sospechosos o anuncios patrocinados, verificar que las URL sean auténticas y no compartir información confidencial en plataformas cuya legitimidad no esté comprobada.
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0: Un satélite de la NASA especializado en el monitoreo del nivel del mar detectó una gran masa de agua cálida en el Océano Pacífico, considerada una señal temprana de la llegada del fenómeno del Niño. La información fue obtenida por el Sentinel 6 Michael Freilich entre marzo y mayo de 2026. Los datos muestran que una onda Kelvin cálida se desplazó desde el Pacífico Occidental hacia las costas de Colombia, Ecuador y Perú. Según la NASA, este tipo de eventos suele aumentar la probabilidad de que se desarrolle el Niño. La onda provocó que el nivel del mar frente a las costas peruanas se elevara cerca de 15 centímetros sobre el promedio histórico. Esto ocurre porque el agua caliente se expande, por lo que una mayor altura del océano refleja un incremento de la temperatura superficial. Especialistas advierten que este año el Niño podría ser más intenso de lo habitual e incluso algunos plantean la posibilidad de un super Niño. Este fenómeno puede alterar el clima mundial, generando lluvias extremas en algunas zonas y sequías en otras, con impactos en la vida cotidiana y la economía.
1: La hora en Radio Universidad de Antofagasta.
2: Las 16 horas y 31 minutos.
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0: durante junio se conmemora el Mes de la Salud Mental Masculina, una iniciativa que busca visibilizar los desafíos emocionales que enfrentan los hombres y fomentar la prevención. La importancia de esta fecha radica en que los hombres presentan tasas de suicidio significativamente más altas que las mujeres, según datos de organismos internacionales. Especialistas señalan que factores culturales y sociales como la presión por mostrarse fuertes, la dificultad para expresar emociones y el temor a parecer vulnerables pueden retrasar la búsqueda de ayuda y agravar problemas de salud mental. Además, la soledad, el aislamiento social y la ansiedad silenciosa afectan especialmente a muchos hombres. Estos problemas no siempre se manifiestan con tristeza evidente, sino también mediante irritabilidad, insomnio, exceso de trabajo, consumo de alcohol o sustancias y conductas de riesgo. Los expertos destacan que pedir apoyo psicológico es una herramienta de autocuidado y llaman a romper los estigmas asociados a la salud mental. También recomiendan mantener redes de apoyo, hablar sobre las emociones, evitar el aislamiento, realizar actividad física y adoptar hábitos saludables para prevenir situaciones de mayor riesgo.
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1: 16:57.
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2: ¿Qué tal? ¿Cómo están? Les doy la bienvenida a esta segunda edición de Noticias de día lunes 29 de junio. Sabremos de la detección de 28 posibles víctimas de explotación sexual infantil en los lagos durante 2026. Abordaremos la ley Balto, el proyecto transversal que busca hasta 5 años de cárcel por maltrato animal. Hablaremos de los diputados que presentaron un proyecto de ley que busca automatizar la inscripción de pacientes electrodependientes para agilizar la entrega de beneficios.
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2: Cercotec abrió las postulaciones al Fondo Ferias Libres 2026 que financiará proyectos de modernización, infraestructura y sostenibilidad. El proceso estará abierto hasta el 15 de julio. Constanza Zambrano nos cuenta más en el siguiente informe.
3: Cercotec abrió las postulaciones al programa Desarrollo de Ferias Libres 2026, iniciativa que busca fortalecer la gestión, modernización y competitividad de estos espacios de comercio tradicional. A nivel nacional, el fondo contempla más de 2.520 millones de pesos para apoyar a 113 ferias. Respecto a la postulación, el director regional de Cercotec de Los Lagos, Alex Ritter, entregó todos los detalles.
4: Están abiertos los fondos concursales de ferias libres hasta el 15 de julio. Estos son hasta 30 millones de pesos. Les voy a explicar cómo opera. Para aquellas ferias hasta 73 locatarios son 10 millones. Para aquellas que tengan de 74 hacia arriba son 20 millones. Pero pueden adicionar 10 millones de pesos si en su proyecto tienen temas de sostenibilidad.
3: El programa permitirá financiar proyectos vinculados a infraestructura, equipamiento, capacitación, capital de trabajo, marketing y fortalecimiento organizacional. También considera iniciativas relacionadas con sostenibilidad, eficiencia energética, digitalización, accesibilidad, seguridad y mejoramiento de la oferta comercial. Las ferias con hasta 74 puestos podrán optar a financiamiento de hasta 10 millones de pesos, mientras que aquellas de mayor tamaño podrán acceder a 20 millones. Los proyectos que incorporen acciones de sostenibilidad podrán sumar hasta 10 millones de pesos adicionales.
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2: Un grupo transversal de diputadas y diputados presentó un proyecto de ley que busca que la inscripción de pacientes electrodependientes sea automática entre recintos de salud y distribuidoras eléctricas. El informe es de Daniela Pérez.
7: Un grupo transversal de diputadas y diputados presentó un proyecto de ley que busca modificar la normativa

0: la vida, el acceso a este tipo de tratamientos para evitar la pérdida de vidas humanas. Y por lo tanto, cuando pienso en la comuna de Alto Biobío, la comuna de Quilaco, de Contul, Motirúa, que les cuesta horas de horas y con dificultad para tener también acceso a tecnología en donde tienen que inscribirse en este registro, lo que estamos haciendo hoy día es que esta función se le entregue a una institución pública y no quede este paso o procedimiento administrativo en responsabilidad de quien tiene esta condición de electrodependiente y por lo tanto opere de manera automática la prestación de los servicios y la...
1: La urgencia del proyecto radica en asegurar de manera universal e inmediata el acceso a los derechos consagrados en la ley Lucas Riquelme, la cual prohíbe el corte de suministro eléctrico por deudas comerciales en los hogares certificados y obliga a las empresas eléctricas a entregar de forma gratuita equipos de respaldo, como generadores o baterías, para garantizar la continuidad del soporte médico domiciliario. Actualmente, para resguardar el suministro, las familias afectadas deben acudir de manera presencial a su respectiva compañía eléctrica portando el certificado de paciente electrodependiente firmado por su médico tratante, el formulario de salud respectivo, la cédula de identidad del postulante y una boleta de electricidad del domicilio correspondiente.
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4: El Instituto Teletón de Ñuble ya recibió sus obras definitivas y atenderá a cerca de 800 niños y jóvenes. El recinto, financiado con 12 mil millones de pesos, evitará largos viajes de familias hacia Biobío y Maule.
3: La región de los lagos.
4: Bomberos de Osorno superó los 111 millones de pesos en la campaña del Sobre 2026 y busca alcanzar un récord histórico. La institución llamó a devolver los sobres pendientes y destacó el crecimiento de los aportes digitales.
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4: Un estudio alertó sobre el consumo de bebidas energéticas en niños desde los 2 años. La investigación advirtió desconocimiento de los riesgos asociados a estos productos y llamó a reforzar la educación alimentaria. El informe completo lo tiene Pablo Ortiz.
5: Un informe nutricional advirtió un preocupante consumo de bebidas energéticas en niños desde los 2 años. El estudio, realizado entre la Universidad Finisterre junto a Ipsos, encuestó a 600 cuidadores de menores entre 2 y 15 años a nivel nacional. Los resultados revelaron que un 3% de los niños entre 2 y 5 años ya consume este tipo de productos, cifra que aumenta a 12% durante la adolescencia. Los investigadores alertaron que existe una baja percepción del riesgo respecto de estas bebidas. El académico de la Universidad Finisterre, Edson Bustos, explicó que cerca de la mitad de los padres considera las bebidas energéticas como algo saludable debido principalmente a su asociación publicitaria con el deporte y la actividad física. La alerta coincide con recomendaciones internacionales que desaconsejan completamente el consumo de bebidas energéticas en menores. Expertos advierten que el alto contenido de cafeína y otros estimulantes puede provocar alteraciones cardiovasculares, trastornos del sueño, ansiedad y otros efectos perjudiciales para la salud infantil.
4: Un grupo transversal de parlamentarios y parlamentarias presentó el proyecto de ley denominado Ley Balto, iniciativa que busca modificar el Código Penal para endurecer significativamente las penas por maltrato animal en el país. El proyecto rinde homenaje a Balto, un perro que sufrió un brutal ataque y fue asesinado en la comuna de Quilicura, esto en la región metropolitana, por el dueño de un centro estético canino. Al respecto, el diputado César Valenzuela, uno de los impulsores de la iniciativa, explicó que el objetivo central de la propuesta legislativa es terminar con las bajas sanciones actuales ante actos de crueldad extrema. Así, no permita que personas cometan estos actos y además trabajen con animales.
6: Lo que buscamos con este proyecto es que, frente a maltratos de tal nivel de crueldad, nuestro sistema no permita que queden en impunidad. Que personas que son capaces de cometer este nivel de atrocidades no puedan nunca más en su vida volver a trabajar con animales.
4: En detalle, la propuesta establece que quienes causen lesiones o daños que menoscaben gravemente la integridad física de un animal arriesguen penas que van desde los 541.

0: días hasta los 3 años de cárcel, además de aplicar multas económicas. En los casos más graves, donde se provoque la muerte del animal, el castigo aumentará notablemente, alcanzando penas de presidio de hasta 5 años. Finalmente, la moción argumenta que el aumento de denuncias en el último tiempo no se ha traducido en condenas efectivas debido a la baja penalidad actual, la cual permite salidas alternativas y no afecta el ámbito laboral de los o las agresoras.
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0: La sala inclusiva de la Municipalidad de Castro ha realizado más de 80 atenciones durante 2026, beneficiando a cerca de 100 niños y niñas con sospecha o diagnóstico de trastornos del desarrollo. El programa entrega apoyo terapéutico especializado para fortalecer habilidades comunicacionales, sociales y motoras, además de acompañar a sus familias. Eso es todo por el momento. Nos encontramos en la siguiente edición de Noticias.
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4: Las 17 horas y 8 minutos.
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0: La hora en Radio Universidad de Antofagasta.
1: Las 17 horas y 30 minutos.
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3: 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Capítulo 9. Los antiguos observadores del cielo. Mucho antes de los telescopios y satélites, los mayas estudiaban el cielo con precisión asombrosa, usando la observación directa para medir el tiempo, organizar la agricultura y regir la vida social y religiosa. Sus sacerdotes y reyes acumulaban conocimientos en códices escritos en corteza de árbol y pergamino, donde registraban los movimientos del sol, la luna y los planetas durante siglos. Aunque la llegada de los invasores europeos destruyó casi todos estos textos, solo 4 códices sobrevivieron, conservándose en Madrid, Dresde, París y Nueva York. Gracias a ellos, hoy entendemos cómo los mayas predecían eclipses y calculaban con exactitud la órbita de Venus. En Tzolk'in, un calendario de 260 días surgió alrededor del año 600 a.C. para guiar la siembra, el riego y la cosecha de maíz. Más tarde, los mayas adoptaron el calendario Tun de 365 días, con 18 meses de 20 días más 5 adicionales al final del año, regulando solsticios y equinoccios. Estos calendarios no solo servían para la agricultura. La visibilidad de Venus asociado al dios guerrero Kukulkan determinaba cuándo era propicio atacar o defenderse, mientras que otros planetas como Júpiter y Mercurio tenían funciones rituales o simbólicas. La observación celeste también guiaba la construcción de templos y observatorios, como el caracol en Chichen Itza, diseñado para registrar solsticios, equinoccios y posiciones de Venus. Los mayas construyeron templos y pirámides alineadas con el movimiento de los astros, usando ventanales, escalinatas y orientaciones precisas para marcar momentos claves del año. Ejemplos famosos incluyen la sombra de Kukulkan sobre la escalinata de la pirámide del castillo durante el equinoccio de primavera, el sol entrando en observatorios como el cenital de Xochicalco o las cuevas de Teotihuacán, señalando el inicio de la temporada lluviosa. Ejemplos famosos incluyen la sombra de Kukulkan sobre la escalinata de la pirámide del castillo durante el equinoccio de primavera, el sol entrando en observatorios como el cenital de Xochicalco o las cuevas de Teotihuacán, señalando el inicio de la temporada lluviosa, la interacción entre estructuras como Ancasé, donde el sol entra por las puertas de un observatorio para iluminar otra pirámide alineada con el calendario. Hoy, mientras observamos el universo con telescopios modernos, podemos apreciar que la curiosidad y el rigor científico de los antiguos mayas fueron los primeros pasos hacia la exploración del cielo, conectando conocimientos ancestrales con la astronomía contemporánea.
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0: estudio de la Universidad de Florida encontró que el consumo de glucosamina, un suplemento utilizado para aliviar dolores articulares, podría estar asociado con un mayor riesgo de desarrollar Alzheimer en personas con deterioro cognitivo leve. Los investigadores observaron que quienes consumían este producto presentaban hasta un 25% más de probabilidades de progresar hacia la demencia. La investigación, publicada en Nature Metabolism, también detectó que en pacientes con Alzheimer u otras demencias, el uso de glucosamina se relacionó con un mayor riesgo de mortalidad. Los análisis sugieren que el suplemento podría influir en un proceso metabólico del cerebro llamado glicosilación, el cual estaría sobreactivado en esta enfermedad. No obstante, los autores enfatizan que los resultados muestran una asociación estadística y no prueban que la glucosamina cause o acelere directamente el Alzheimer. Por ello, advierten que se requieren más estudios clínicos antes de modificar las recomendaciones médicas sobre el uso de este suplemento.
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0: Universidad de Antofagasta le indica la hora.
1: 17:56.
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4: Atrapado entre el 3 y el 4. Fue lo que nos dijeron.
5: Han pasado más de 24 horas desde que un doble terremoto impactara Venezuela y separara familias. Las cifras oficiales confirman 235 personas muertas y al menos 157 desaparecidas. Pero en el país, varios grupos han comenzado a generar sus propias bases de datos de personas en paradero desconocido. Una base de datos colaborativa de la Red de Periodistas Venezolanas acumula 505 nombres de personas desaparecidas. Otra plataforma llamada Desaparecidos Terremoto ha recibido más de 49.000 registros, aunque con nombres duplicados y a la espera de depuración. No hay un registro único, pero sí desesperación de familiares que con o sin ayuda estatal buscan a los suyos, tanto en Caracas como en La Guaira. Karina Blanco y Marianela Cremi esperan el reencuentro en dos puntos distintos de la capital.
6: A esta altura me imagino que ya debe estar muerta, pero tengo todavía fe y esperanza de poderla encontrar. Estoy con un equipo de chicos tratando de ayudarme.
7: Mi hermano se llama Juan Diego Cremi y su novia se llama Sabrina Bolognesi. Ellos están en el edificio Petunia. Yo tengo mucha fe, yo sé que mi hermano está vivo. Yo tengo toda la fe del mundo de que mi hermano está vivo y de que pronto lo voy a ver.
5: José Francisco Nieves anda de hospital en hospital y Juan Jiménez se enteró que un sobrino fue llevado a un centro de salud de madrugada, a donde espera verlo.
8: Tenemos 8 familiares que no lo conseguimos. No sé si están tapados, tapiados, o en los hospitales no los conseguimos. Bueno, tenemos fe en Dios que puede aparecer.
9: Mi hija es una sobrina mía que lo rescataron ayer de los escombros en Catelamar. Bueno, supuestamente hay 3 muertos, la mamá, el papá y una sobrina.
5: Mientras tanto, otros aún llegan simplemente a preguntar. Una escena que se repite en muchas partes de La Guaira.
10: David.
5: En zonas con edificios derrumbados, también hay gritos, silbidos, llamados, esperando alguna señal de vida de familiares o vecinos, conscientes de que mientras siguen pasando las horas, las posibilidades del reencuentro se hacen cada vez más pequeñas. Desde Caracas, Víctor Amaya para Radio Francia Internacional.
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1: Hola.

0: reciente brote de sarampión en Perú, que ya supera los 250 casos confirmados, llevó a las autoridades chilenas a reforzar la vigilancia epidemiológica, especialmente en las zonas fronterizas del norte del país. Aunque Chile mantiene la enfermedad erradicada desde 1993, los especialistas advierten que la disminución en la cobertura de vacunación podría favorecer la aparición de casos importados. La principal medida de prevención es la vacunación. En Chile, el esquema contempla una dosis a los 12 meses de vida y una segunda a los 3 años, las que entregan una alta protección contra el virus. Además, se recomienda revisar el estado de inmunización antes de viajar al extranjero. El sarampión es una enfermedad viral altamente contagiosa que puede transmitirse rápidamente entre personas no vacunadas. Los síntomas iniciales incluyen fiebre, congestión nasal, tos y conjuntivitis, para luego presentar una erupción cutánea característica que comienza detrás de las orejas y se extiende por el cuerpo. Los especialistas advierten que el sarampión también puede provocar complicaciones graves, como neumonía y daños en órganos vitales. Por ello, recomiendan consultar oportunamente a un médico si existen síntomas compatibles y antecedentes recientes de viaje o contacto con personas expuestas al virus.
1: La hora en Radio Universidad de Antofagasta.
2: Las 18 horas y 29 minutos.
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0: indica la hora.
1: Las 19 horas en punto.
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1: Nueve punto nueve.

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0: expedición del programa marino Rivaldi en Chile reveló la magnitud de los bosques submarinos de algas gigantes que habitan en la Patagonia chilena. Estas formaciones de kelp, que pueden alcanzar hasta 80 metros de longitud, se extienden entre las regiones de los lagos Aysén y Magallanes y constituyen uno de los ecosistemas marinos más importantes del planeta. Estos bosques albergan una gran biodiversidad, sirviendo de refugio, alimentación y reproducción para numerosas especies marinas. Además, cumplen un rol clave en la captura de carbono, superando incluso la capacidad de los bosques terrestres, lo que los convierte en un recurso estratégico para enfrentar el cambio climático. A pesar de que la Patagonia concentra cerca del 33% de los bosques de macrocistis del mundo, menos del 1% cuenta con protección permanente. Por ello, especialistas impulsan iniciativas para crear nuevas figuras de conservación y una red de parques marinos que resguarden estos ecosistemas y su biodiversidad.
1: La hora en Radio Universidad de Antofagasta.
2: Las 19 horas y 29 minutos.
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0: Universidad de Antofagasta le indica la hora.
1: 19:59.
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